0: aguántenme, aguántenme, tengo que informar a la ciudadanía del tiempo de espera de las garitas. La garita mariposa marca 45 minutos para ingresar a los Estados Unidos, Denis de Concini, 20 minutos la fila general, 20 el cruce centric, sin tiempo de espera el cruce peatonal. 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

5 de la tarde con 8 minutos. Oiga, mucho paquete escolar he entregado yo ahora, ¿eh? Ni el gobierno ha entregado tantos paquetes escolares como yo hoy. Es broma, gobierno. Oye, ¿te tocaron los paquetes escolares que daba? En mis tiempos el gobierno daba paquetes escolares. A mí me tocaron, fíjate, tengo muy presente unos que eran los cuadernos rojos. Supongo que porque ya te imaginarás tú qué partido estaba, ¿no? Y te daban tu juego geométrico, venía un compás y creo que un borrador y una pluma. Pero los cuadernos eran rojos, fíjate. Los cuadernos eran rojos y te daban ahí tu paquete escolar al entrar al ciclo. ¡Ay! Fíjate, eso debió ser como en tercer año de primaria. Cuando yo estaba en tercer año de primaria, te estoy hablando de... Y eso que no sé sacar cuentas, ¿eh? Te estoy hablando como de hace 20 años atrás. Hace mucho tiempo ya, oigan. No. Con razón, ya me hablan de usted. Fíjate. No sé si ustedes ya vieron, ya se los habíamos compartido nosotros, pero el compa Richard el viernes te va a dar más detalles sobre esto. Pero no sé si tú ya viste en las redes sociales estas competencias bomberiles que van a haber, ¿no? Sí, para que vayas tú a apoyar. Te voy a ir yo apartando la fecha este sábado 15 de agosto, pero más detalles con el compa Richard el viernes. Va a tener entrevista con los bomberos. Y haz de cuenta que ahí anda tu servidora de metichona, ¿no? Brindando sus servicios comunicativos. Y nos va a tocar trabajar con voluntarios, que son chamacos de la Unison, de comunicación también. Y les hicimos una reunión para explicarles, pues, los detalles y todo. Y luego me ven y me dicen, usted, por ejemplo, y luego me dicen, usted, y usted, y usted, y yo, si hace como ayer que salí yo también de la uni, ¿por qué me hablas de usted? Imagínate, oye, no, pues sí, ya me ven grande, pues. No importa, no pasa nada. Pero mira, ¡ay, no! Oye, te decía yo, el aguacate es un fósil. Hablemos de esto. Y es que mira, resulta que todo comenzó, o sea, este tema del aguacate, a circular pues en las redes sociales. Porque resulta que una creadora de contenido planteó una teoría muy curiosa y llamativa. Y esta teoría dice que el aguacate podría ser un vestigio de una época en la que enormes mamíferos como los dinosaurios ayudaban a dispersar las semillas. O sea, no es que se las comieran con la intención, o sea, no eran agricultores, pues. Pero ellos comían eso y pues escupían la semilla y la dejaban regada y pues había mucho árbol de aguacate. Oye, ya veo a los dinosaurios. Yo cuando sea grande quiero ser agricultor. Entonces, pues esta teoría señala que hace miles de años, pues animales como perezosos terrestres o algunos otros ejemplares de la megafauna pudieron llegar a consumir el aguacate y transportar pues sus semillas a grandes distancias, porque pues eran enormes, ¿no? Daban un paso, estaban en Nogales, daban un paso y llegaban a Hermosillo. ¡Ah! O algo así. No, pues no tanto, ¿no? A lo mejor ahí morir. Y pues era muy fácil para ellos andar regando la semilla, ¿ok? Como el que tiene varios hijos regados, pues, pero con el aguacate. ¡Oh! No es cierto, hombre. El caso es, pues, que el aguacate es una fruta originaria de Mesoamérica. Y que hasta el día de hoy, yo te amé, no lo niego. ¡Ay! Oye, pues hasta el día de hoy el aguacate sigue siendo una delicia, ¿verdad? O sea, un guacamolito acá con jalapeño, su cilantrito, con unos totopos. Algo bien, ¿no? Ya se antoja porque es miércoles. Claro, hay que ponerle sazón a este miércoles con un aguacate. Entonces, que sepas tú que estás comiendo, a la hora de comer aguacate, estás comiendo algo que se come desde cientos de miles de años atrás. Y no más, oye. Pudiésemos decir entonces que quizá el aguacate sea la fruta más longeva. Sí, ¿no? Sí es una fruta. Pero más.
Es lo que te digo. Uno nunca deja de sorprenderse. 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

el frente arriba y el frente izquierda derecha. Ya son las 5 de la tarde con 25 minutos. Oiga, me dice la Mabel que ella se puso a preguntarle a la inteligencia artificial y que sí está muy interesante lo que está hablando el aguacate. Y yo dije, pues claro, sí está, le digo que tiene mucha historia el aguacate y nosotros tan fácil que nos lo comemos, ¿verdad? Tracas, ni sabemos nada. Pero lo que me causó mucha curiosidad es que le cuestionara a la inteligencia artificial lo que yo dije. Dije, no me creyó la madre. No me creyó lo que yo estaba diciendo. No. Mabel, yo te voy a decir algo. 10 de 10, ¿eh? 10 de 10, porque siempre hay que cuestionar la verdad que nos están platicando. ¡Eh! ¡Ay! Yo para no agüitarme. No, no es cierto. Pero sí, ¿qué tal? Yo puedo venir aquí a decirles muchas mentiras. Sí, no. No lo haría. No lo haría, la verdad. A veces sí. Es cierto, hombre, puro cotorreo. Dice por acá. Me estaban preguntando si los boletos incluían combo cuates. No. Voy a tratar de convencer ahí al Cinépolis para que se ponga guapo también con unos combos acá, pero todavía no lo terminamos de convencer. Ahí lo tenemos en plática. Vámonos a la frase del día, pues. Luego dicen que no digo la frase del día. Y a mí me agüita porque nunca me quieren escuchar. Ya. Hoy vine muy alebrestada porque ya llegué ambientada por el control con BDH baterías, pues. A veces llego yo un poco tímida. A veces llego tímida, pues, porque no he afinado garganta. Pero yo ya venía entonada. No, no es cierto. Dice la frase del día. Muy ad hoc, por cierto, nuestra conmemoración de hoy, ¿eh? Dice así. A la juventud hay que mirarla con respeto. ¿Cómo sabemos si su futuro no será mejor que nuestro presente? ¡Wow! Ahí te va otra vez. A la juventud hay que mirarla con respeto. ¿Cómo sabemos que su futuro no será mejor que nuestro presente? Y no más, oye. Qué bonita frase, ¿eh? Qué bonita frase. Y es muy cierta. De repente a los jóvenes no los queremos escuchar ni nada, pero oye, te sorprendería las vueltas que da la vida en lo que ese joven pudiera convertirse. Y ¿por qué no? El día de mañana resulta que es tu patrón, ¿no? Por decir algo, por poner un ejemplo muy básico. Pero la verdad es que yo sí creo que la juventud se merece todo nuestro respeto. Al final de cuentas, ellos son los jóvenes de la sociedad que nosotros les dejamos. O sea, no les podemos exigir mucho. Al final de cuentas, ellos son lo que les damos, ¿no? Entonces, pues mira tú. Sí. A la juventud hay que respetarla. Dice, muy buena frase. Y ando en Tucson. Apenas se oye, dice, pero la escuché. ¡Es todo, Armando! ¡Es todo, Tráeme unos tenis de allá de Tucson. Ahí te dejo la frase del día. Me voy a ir con más música. 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
1: ¿Qué pasa, mi amigo? Lo miro agüitado. Oiga, ya son las 5 de la tarde con 33 minutos. Ya a esta hora le voy a decir el tiempo de espera en las garitas. Garita Mariposa nos está marcando un tiempo mínimo para ingresar de al menos 45 minutos del lado de lo que es la Denis de Concini. Vemos 20 minutos en la fila general, 20 para el cruce Sentry y sin tiempo de espera lo que es el cruce peatonal. Me voy a ir a un corte y regreso para despedirme. 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

37 minutos. Oiga. Oiga. Es cierto, oiga, lo quería espantar un poco. Es que ya casi llega Halloween, pues. Y me quería meter en ese mood halloweenesco. Ya casi llega Halloween, oigan. ¿De qué nos vamos a disfrazar en Halloween, eh? Ahí me traían disfrazada el año pasado de la... Todo mundo me dijo que era la Chilindrina. Yo estoy muy ofendida. Qué bueno que me acordé, fíjate. Desde octubre del año pasado se las traigo anotada. ¿Cómo me ofendí? Porque todo el mundo decía, la Chilindrina, la Chilindrina. Y yo, ¡oh! Yo era la Popis. Yo no era la Chilindrina. Y todo el mundo me decía la Chilindrina. Pero bueno, no pasa nada. A ver, este año de qué nos disfrazamos, espero no me confundan. Oye, ya llegó el momento de despedirme, ya llegó el momento de decirte adiós por esta bonita tarde de miércoles. Como siempre, yo no podría retirarme de este micrófono sin antes agradecerte a ti por tu valiosa atención, tu valiosa compañía, desearte que tengas una excelente y descansada tarde de miércoles y recordarte que mañana, con todo el favor de Dios, aquí nos vamos a estar escuchando en punto de las 2 de la tarde, después del compa Richard y de la prima, llega tu servidora Joss Moreno para terminar de ambientar tu día como debe de ser, escuchando la mejor 96.7. Ahorita, más al ratito, llega el Panda Show, el Panda Show. Así que, mira, excelente programación que tenemos siempre para ti, de lunes a lunes. También te quiero recordar nuestras redes sociales, Facebook, Instagram y TikTok. Nos encuentras como La Mejor FM Nogales. Nuestro número de WhatsApp, 631-179-5667. Nuestro número de cabina, 631-3121-967. Recuerda que tu servidora la encuentras en Facebook como Joss Moreno y en Instagram y TikTok como Joss Moreno MX, para que vayas a seguirnos y no te pierdas nada de nada lo que te compartimos tus servidores de La Mejor a través de las redes sociales. Dicho esto, pueden ir en paz. ¡Ay! Por acá me están despidiendo ya. Me mandan un emoji así del tirándome el 2. Dice, no te vayas. Ya sé que me van a decir, no te vayas a quedar. Ponme tu rola. Dice, oye, loco, cansado de estar el Bobby Pulido de cantar Voy desvelado. Harto de estar, loco. No es cierto. La voy a dejar programada. Mira, no te la puedo poner en lo que queda de la hora, porque tampoco te voy a prometer cosas que no te puedo cumplir. ¡Ay! Pero, pues te la dejo ahí acomodada. Me voy, me despido. Que tengas una excelente tarde. Tú y yo nos escuchamos. Hasta la próxima.

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son las 6:55. 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

las 7 con 35 minutos. 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

Son las 7 con 53 minutos. 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

0: listo. Muy, pero muy buenas noches. Estamos al aire en este miércoles 12 de agosto del 2026 a través de la cadena más importante del regional mexicano. Ya te la sabes, la mejor FM. Y también por la aplicación de Claro Música. Si quieres hacer tu bromita en este 12 de agosto, a comunicarte de todo el país al 807-26-3482, 800 Pandita. Desde los Estados Unidos, 855-2611-804. Y arrancamos con la diversión y tengo a Dulce. Hola, Dulce. ¿Cómo estás, mija?
1: Muy bien, gracias.
0: ¿Qué está haciendo la dulcecilla?
1: Aquí en su casa, descansando.
0: Ándale, ¿solita o acompañada, mija?
1: Solita.
0: ¿Solita? Ay, mira qué desperdicio. ¿Y por qué estás tan solita, mija?
1: Pues mi pareja está en otro lado.
0: ¿Está en otro lado? O sea, ¿se fue al gabacho o qué?
1: Está, vive allí en Macalpa.
0: ¿Y tú dónde estás?
1: Aquí en Cuautitlán, México.
0: Órale, ¿y cómo se llama tu marido? ¿O tu pareja?
1: Es Graciela.
0: Ah, Graciela, o sea, tu pareja es mujer.
1: Sí.
0: Ok, ¿y cuánto tiempo llevan Graciela y tú, Dulce?
1: 7 años.
0: Oye, pero ¿por qué tú estás en Cuautitlán y ella en Ocalpan si llevan 7 años?
1: Porque ella renta allá, se podría decir, y yo aquí vivo con mis papás.
0: Ah, ya. Ok, entonces tú vives con papis, sí. Ella vive por su lado, ¿ella tiene familia o qué onda?
1: Sí, tiene hijas y tenemos una hija de 15 años. Es hija de ella.
0: A ver, ella tiene hijas. ¿Cuántos hijos tiene Graciela?
1: 6.
0: ¿Qué?
1: 6 hijos.
0: No, pues entonces se cansó de los machorrines y... No, 6 hijos.
1: Sí.
0: Hijo de la guayaba. Oye, ¿y de cuántos hombres?
1: Son 2 hombres y 4 mujeres.
0: 2 hombres y 4 mujeres. Ok. Sí. ¿Y estos 6 hijos son del mismo papá?
1: Sí.
0: Ok. Oye, ¿y qué te platicó? ¿Por qué se separó del papá? ¿Y cómo es que ella se enamora de ti? ¿Tú te enamoras de ella? ¿Dónde se conocen? ¿Dónde empieza la historia de amor? Platícame, Dulce.
1: Porque yo trabajo de guardia y estuve trabajando en Lo Más Verdes, allí en un gimnasio.
0: Ajá.
1: Y pues yo andaba con otra persona.
0: Ok.
1: Y ella me empezó a llegar. Llegó un momento que me dijo, ¿sabes qué? Nos desaparecimos prácticamente, que le gusta, como un año y medio. El año y medio yo me quedé aquí en mi casa con mis papás, no trabajé.
0: Uh-huh.
1: Pues de hecho ella me conectó y ya estaba trabajando ya allí en Satélite de Limpieza.
0: Uh-huh.
1: ¿Qué onda? Dice, vente para acá, están solicitando guardia. Y pues ya me vine, me fui para allá y pues okay. Ya empezamos a andar.
0: ¿Y quién le lanzó el cambio de luz? ¿A quién? ¿Ella a ti o tú a ella?
1: Ella a mí.
0: Ándale, pues, oye, ¿y Graciela ya había tenido pareja mujer antes que tú?
1: Según, sí. Según. Andaba con una chica, según.
0: Ándale, mira. Órale, pues chido. ¿Y qué bromita para Graciela, Dulce?
1: Pues decirle que le voy a cortar el gasto porque voy a andar con una señorita que se llama Karen.
0: Ay, a ver, HSH, dos mariachis. A ver, pero ¿cómo es que le das gasto? ¿Ustedes están casadas?
1: No.
0: ¿Y le das una lanita aquí al mes, semanal, quincenal o cómo?
1: Quincenal.
0: Ok, ¿y por qué le das un gasto quincenal, mija?
1: Pues una por todos los años que andamos y porque pues ya lo veo como prácticamente como mi esposa.
0: Ok, entonces digamos que ustedes tienen una relación sólida, tienen una relación, digamos, fija, viven separadas por las circunstancias, pero tú tienes esa responsabilidad y ese compromiso de darle quincenalmente dinero.
1: Sí.
0: Ok, ¿y cada cuándo se ven o qué onda?
1: Cada quincena o cada fin de semana.
0: Ok, ¿tú convives con sus hijos?
1: Sí, con sus hijas.
0: Ok, ¿y los hombres no?
1: No, no conozco a sus hijos, la verdad.
0: Ok, ¿por qué? ¿Ya están grandes?
1: Ya están grandes. Ya okay. Todos son casados y nada más tenemos a la chica de 15 años.
0: Ah, ok, ¿y sus hijos saben que tú eres su pareja o no?
1: Sí.
0: O sea, ¿y te dicen mamá o te dicen papá?
1: Pues esa chica me dice papá. Y los otros me dicen, ¿qué onda, güey? ¿Cómo estás, güey? ¿Qué onda,
0: fea? Oye, pero neta, ¿la de 15 te dice papá?
1: Sí.
0: Ah, qué buena onda, me gustaría ver eso. Ok, oye, ¿y no se quedan juntas? ¿Tú no te quedas de repente allá con ella en Ocalpan? ¿O Graciela se va contigo a Cuautitlán y todo?
1: Es que aquí es lo más de que mis papás no la tienen por la edad. Y pues así que nos veamos, pues es cada quincena y nos vamos a prácticamente a un hotel.
0: Caray, fuertes revelaciones. O sea, se van a lo de la quincena. Ok, ¿y se van con un hotelito con jacuzzi o sin jacuzzi?
1: Con jacuzzi.
0: ¿Y con espejos o sin espejos?
1: Con espejo.
0: Oye, oye, Dulce, ¿y qué edad tienes, mija?
1: Yo, 28 años.
0: ¿Y ella qué edad tiene? Porque comentaste que tus papás no la quieren por la edad.
1: 52 años.
0: Ah, canijo. Sí, me quedé boquiabierto. Ella tiene 52 y tú 28 y llevan 7 años.
1: Sí.
0: O sea que tú eras una morrita de 21 cuando ella... Bueno, utilicemos el término de se enamoraron.
1: Sí.
0: Wow. ¿Y qué te dice papá y mamá?
1: Pues de hecho, no la conocen, pero por foto, medio saben la idea. Y pues mis papás, bueno, mi papá como que ya la aceptó. No al 100, porque les ha costado, pero mi mamá no. Mi mamá sí, definitivamente no.
0: ¿Y qué te dice? ¿Cuáles son los comentarios de mamá? ¿Qué te comenta? Pues está muy vieja, gallina vieja no hace buen caldo. ¿Qué te dice?
1: No, pues luego estoy hablando así por teléfono, cualquier cosa, y me dice, esa pinche vieja. O es que dile que ya está abuela, que no mames. Y yo así, jefa, pues respeta, ¿no? O sea, porque ella no te ha dado, pues nunca te ha ofendido. Al contrario, siempre dice que lo salude, pero respeta. Y pues mi papá, pues ya me dijo, yo te acepto tal como eres, hija, pero consíguete una chica de tu edad, una señora grande, ya es abuela.
0: Qué amor de jefe. O sea, tu papi te dice, yo quiero que seas feliz, sí. Aunque también comenta y piensa que ella está mayor que tú. Ahora, ¿tú cómo te visualizas, Dulce, cuando tú tengas 50 y ella tenga, híjole, qué, 80 y tantos? ¿Cómo visualizas esta relación?
1: Pues nunca me he puesto a pensar, la verdad,
0: Pandacho. ¿Y eso por qué? O sea, porque yo te noto realmente enamorada y convencida de que eres la mujer y que Graciela es tu pareja. O sea, te noto comprometida.
1: ¿Qué?
0: ¿Y no te has puesto a pensar en el futuro?
1: No.
0: Porque son 7 años, mija, ya un buen ratote, ¿no? Y Graciela no te comenta, oye, ¿sabes qué? Pues estás muy morrita, después vamos a crecer. No te dice, tengo miedo de esto, de aquello, de que me dejes por una más joven, algo así.
1: Pues sí, tienen miedo eso de que algún día me encuentre una chica de mi edad y pues que la deje, ¿no? Y yo le he dicho, pues no, o sea, si yo hubiera querido, pues desde el principio, ¿no? Pero pues no, yo cuando me enamoro doy todo, sin recibir nada a cambio.
0: No, pues ya me di cuenta, das todo, pero todo, ¿eh? Ok, pues vámonos a la bromita. Entonces, la idea es que le vas a decir que existe alguien más. ¿Cómo es el planteamiento, Dulce?
1: Pues ahorita hablarle y decirle la verdad, existe alguien más. Y pues la verdad te voy a recortar el gasto. Y pues esta persona se llama Karen. Y como dicen por ahí, pues te voy a dar una quincena a mil, otra quincena a mil, porque pues ya la saqué de trabajar.
0: No manches, no, pues más bien. Oye, ¿han tenido problemas últimamente, Graciela y tú? ¿Problemas
1: sí,
0: de pareja?
1: La última vez tuvimos una media discusión muy fuerte y muy pesada en ese sentido.
0: ¿Y se puede saber de qué fue el tema del pleito?
1: Porque ella se fue a Veracruz con una de mis hijas y resulta que estaba embarazada ella. Y pues se supone que había ido al doctor y le hicimos una videollamada. Una de mis hijas le hizo una videollamada de aquí de Nacoipa. Y resulta que estaba jajaja, jujuju, jejeje. Y pues sí, sí me molesté, ¿no? Y ya esta quincena antepasada que pasó no le di gasto, no le di nada de dinero. Esta quincena apenas le di 2,000 pesos y eso porque tuve que pagar yo. Porque yo le dije que yo lo pongo, no se preocupe.
0: Oye, ¿y la vez pasada que no le diste dinero, ella te reclama, se te pone al tiro así de que quiere dinero?
1: Pues hay veces que sí, hay veces que no. O sea, hay veces que yo también digo, o sea, ¿de qué se trata?
0: Ok. Bueno, pues ¿qué te parece que tu planteamiento, si me permite sugerirte más o menos, sea lo siguiente? Primero, que le manifiestes que ya la relación está desgastada, ok, ya son 7 años. Va a ser importante que le digas que tienes un poquito, o que has tenido la presión de tus papás, como ella lo debe de saber. Y qué bueno que no le habías comentado, pero hace algunos meses conociste a una chica llamada Karen, que creo que es el nombre que me mencionaste, ¿va?
1: Sí.
0: que es de tu edad, puedes decirle que tiene 26 años, que se han tratado y que han llegado a la conclusión de que van a vivir juntas, que tú ya te vas a salir de tu casa, que vas a vivir en pareja con Karen y por tal motivo, pues ya no le vas a poder ayudar económicamente, ya no le vas a poder dar gasto. No le digas que una quincena sí y otra no. O sea, tú vas a empezar una nueva vida, así que pues vas a necesitar los recursos para mantener a tu cachorra porque ya la sacaste de trabajar, ¿verdad? Esa sería mi idea, pero aquí la broma es tuya. ¿Estás lista, Dulce?
1: Sí.
0: Vamos a pegarle, señores, en directo desde el Panda Cool Center. Estoy ansioso por saber cómo va a reaccionar Graciela. Primero, de la existencia de otra niña. Y segundo, de que le van a pegar por la quincena. Marcamos. Las bromas están en el Panda Show.
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0: Si te iba a preguntar de dónde me hablas, le puedes decir que del teléfono de Karen, porque tú no tienes crédito.
1: ¿Qué? Bueno. Bueno. ¿Quién habla? Dulce.
8: ¿Qué pasó, Dulce?
1: Hola, tenemos para informarte que ya no te voy a dar gasto porque voy a empezar otra vida.
8: Okay. Ajá. Sí, está bien.
1: ¿Qué es eso?
8: Sí, no te preocupes, Dulce.
1: ¿Vale? Nada más era para eso. Porque pues la verdad no vamos a ir de aquí de la casa de mis papás.
8: Sí, está bien, gorda.
1: ¿Vale?
8: Vale.
1: Vale, pues. Vale. Cuídate, bye.
8: Igual.
0: No, esto yo le llamo una broma expresa. O sea,

0: ¿Te das cuenta de lo que acabas de hacer? Al Super Chile. Oye, te hablo para decirte que ya no te voy a otra quincena. Ya no te voy a quincena otra. Ah, está bien. Es que encontré otra. Ah, sí, perfecto. Adiós, adiós. ¡Y ya! ¿Qué pasó, Dulce, con el planteamiento?
1: Es que me iba a cortar y me iba a decir, sí, con tu pistare, la conozco.
0: ¿Dónde está lo que acordamos? Hemos tenido problemas, mis papás no te aceptan, el tiempo, conocí a alguien más, nos hemos tratado, vamos a vivir juntas, quiero ser feliz, el tema de la edad, nada, o sea, nada, nada es nada. Oye, hablo para decirte que ya no te voy a dar dinero. ¿Y ahora qué tranza, Dulce?
1: Pues bueno, también me puse bien nerviosa.
0: No, no, nerviosa es lo de menos. Ok, bueno, vamos a retomar, ojalá podamos salvar esto. Vámonos por el tema de las hijas, ¿ok? Supongamos que esto fuera verdad, porque creo que hay un lazo, pues bueno, entre las hijas y tú, porque les dices mis hijas, ¿no?
1: Sí.
0: Supongamos que tú te separaras, ¿ok? Que esto fuera verdad. ¿Qué pasaría con las hijas de Graciela y con tus hijas? ¿Le pedirías que ella les informe, que tú vas a hablar con ellas? ¿Cómo manejarías esto?
1: Pues que ya hablaría con ellas personalmente.
0: ¿O que quieres seguirlas viendo? ¿Qué le pedirías?
1: Pues más que me deje ver a mi hija.
0: Bueno, entonces vámonos por ese lado. Ahorita le dice, oye, perdón, se me olvidó comentarte algo. Oye, ¿sabes qué? Pues no sé si estés de acuerdo. Pues me gustaría seguir teniendo comunicación con Jocelyn. Que esa sea la puntita, mija, ¿ok? Pero después métete en la historia. Agradecele todo el tiempo. Oye, gracias por estos 7 años, fueron bien bonitos, pero sabes que la relación se ha ido desgastando, mis papás no te aceptaron, pero pues llegó Karen y pues la verdad es que mi mamá tenía razón, pues es más joven. Ahí puedes decirle, es mucho más entregada, tú ya ni siquiera te mueves porque ya estás muy ruca, no sé. ¡Échale candela, Dulce!
1: Vale.
0: ¿Crees poder hacerlo?
1: Sí.
0: Pues vamos a comprobarlo porque las bromas están en tu show.
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1: Bueno, oye. ¿Hola qué? Nada más para decirte y preguntarte. ¿Puedo ver a mi hija Jocelyn?
4: ¿Cómo?
1: ¿Puedo ver a mi hija Jocelyn o no?
4: No.
1: ¿Por qué?
4: No, ya olvídate, ¿vale?
1: ¿Por qué?
4: Ya, olvídate, ya me mandaste a la fregada, ya, olvídate.
1: ¿Pero por qué?
4: Haz tu vida, como tú dijiste, ya quise otra vida, adelante.
1: Sí, por eso te estoy preguntando, ¿por qué
4: yo
1: no?
4: Yo sabía que andabas con otra persona, yo lo sabía antemano. Pero no, ya, olvídate.
1: ¿Pero por qué no voy a ver a mi hija?
4: Ya, olvídate, ¿vale?
1: Oye, ¿qué culpa tiene mi hija?
4: Ya, Dulce, ya.
1: Por eso, ¿qué culpa tiene mi hija?
4: Ya, déjalo así.
1: Pero no, de otra manera, mis papás tenían razón. Yo quiero empezar otra vida.
4: Sí, la puedes hacer. Pero eso me lo hubieras dicho. Me lo hubieras dicho desde un principio.
1: ¿Qué culpa tiene la niña?
4: Me lo hubieras dicho desde un principio. ¿Sabes qué? Yo ando con otra persona. Yo te lo dije. Y de seguro ha de ser tu jefa, toda Ana Karen.
1: Sí,
4: pero está bien,
1: gorda.
4: Está bien.
1: Es con está Karen. Empezando una vida nueva.
4: Está muy bien, gorda. En serio. Te felicito, ¿no?
1: Y aparte, también muchos mamás que hemos tenido, pues no.
4: Está bien.
1: Pero ¿qué culpa tiene la niña de yo no ver a mi hija?
4: A ver, dime. ¿Para qué me estás hablando? ¿Ya no quieres nada conmigo? Está bien.
1: Y yo le he echado ganas.
4: Está bien.
1: Por eso te estoy diciendo, ¿qué culpa tiene Jocelyn?
4: Está bien. No hay bronca, gorda.
1: En estos 7 años, aparte, me he entregado al 100.
4: Está bien. ¿Hubieras tenido poca? Para haberme dicho, tú sabes qué, ando con ella.
1: Y por eso,
4: siempre yo te decía.
1: Por eso, pero ¿qué culpa tiene yo sin mí?
4: No, ya déjala así.
5: Ya no te voy a contestar ninguna llamada.
1: ¿Por qué?
0: Poquito, Loki, ya colgó y dijo que ya no te va a contestar ninguna llamada, ¡no manches! Oye, creo que ahora me doy cuenta quién manda en la relación, ¿verdad? Te tiene completamente controlada, ¿no, Dulce?
1: ¿Tú mismo?
0: Porque supongo que te decir, muévete a la izquierda y te mueves. Muévete a la derecha y te mueves. Hazte para atrás y ahí vas. O sea, te domina en todos los sentidos. Soquito Loki. Oye, ¿conoce a tu papá? ¿Conoce a tu papá?
1: No, ni a mi mamá. A quien conoce nada más es a mi hermano.
0: Ok. ¿Qué edad tiene tu papá?
1: Ay, 51.
0: Ok, ¿cómo se llama?
1: Daniel.
0: Daniel, ¿a qué se dedica?
1: Trabajaba de ayudante general en una empresa.
0: Ayudante general. ¿Y vive ahí donde tú vives, en Cuautitlán?
1: Sí.
0: Ok, no me resta de otra más que improvisar. Sígueme la corriente. Vale. Amarrará lo que tengo en mente. ¡Investigamos!
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1: ¿Qué quieres?
0: Tu madre hace muchos años que te lo dijo. Buenas noches, soy Daniel, papá de Dulce. Buenas noches, señora Graciela.
1: Sí, mire,
0: yo durante todo este tiempo creo que mis respetos para usted.
1: Gracias.
0: Aunque mi esposa siempre se ha negado sobre esta relación, ha sido mucho tiempo. Mi hija aquí está llorando. Yo no tengo por qué meterme, pero sí quiero pedirle, por favor, que respete a Dulce. ¿Sí? ¿Ella se ha entregado a usted? ¿Se ha entregado en la relación?
1: También. Sí, yo también, pero, señor.
0: Pero está aquí llorando, que le cuelga el teléfono. Ella ha tomado una decisión que es muy de ella, que es muy de ustedes, pero creo que en todo este tiempo que ella no solamente le ha entregado su alma, su corazón, su espíritu, su ser, su esencia y hasta sus quincenas, usted se comporte como una mojigata.
1: No, señor. Simplemente porque no me dijo que andaba con otra persona. Yo nunca, siempre le he respetado hasta el momento que ha estado conmigo ella. Nunca he andado con nadie, señor. Siempre le he dado su lugar a ella y siempre le he respetado. Creo que usted como caballero,
0: sí.
1: Si ella quería andar con otra persona, ¿por qué no me lo dijo desde un inicio?
0: ¿Me permite que podamos dialogar sobre el tema con todo el respeto que usted se merece?
1: Sí, señor.
0: Mire, usted sabe que tiene una jefa, ¿sí? Que se llama Karen. Desde hace varios meses, ellas empezaron a romancear. Yo se lo dije, y aquí me está escuchando mi hija. Yo le dije, Dulce, estás jugando con fuego. Sí, yo se lo dije y se lo advertí. Porque no sé si usted sepa, pero cuando mi mujer, esta Magda, se opuso ante todo porque no ha querido ni conocerla, a usted. Yo le dije, a ver, hija, yo te amo, yo te acepto y apruebo tu relación. Nada más pon mucha atención. Llevas mucho tiempo, empezaste cuando tenías 21 años, carajo. ¿Sí?
1: Sí.
0: Porque le voy a decir, yo le voy a hacer una pregunta que le hice ella. A ver, Dulce. ¿Qué va a pasar cuando tú tengas 50 años, tengas 45? ¿Cuántos años va a tener Graciela? ¿Qué va a pasar en ese momento? Sí, ¿y sabe qué me contestó? No me he puesto a pensar en eso, papá. Yo le hago la misma pregunta, señora Graciela.
1: Sí, dígame.
0: Cuando mi hija tenga 50 años, ¿qué edad va a tener usted?
1: Pues sí, ella es más grande que ella.
0: Muchísimos años más grande. Usted podría ser hasta su madre. No, ¿qué madre? Hasta su abuela.
1: No, tampoco.
0: Ahora,
1: tampoco es eso que no.
0: Yo no me opongo a la relación, yo no me opongo aquí a lo que ustedes han estado en estos 7 años, pero hay una verdad y hay una realidad. Sí existe la relación entre la señorita Karen, que es mucho menor que usted, ¿sí?
1: Sí.
0: Y mi
1: pero
0: hija.
1: ¿Por qué no me lo dijo ella? No, yo bueno. Se lo dije, el día que tú me digas que andas con un día, me retiro, me hago a un lado, dice María. Me hago a un lado, te lo juro. Pero ¿por qué no me lo dijo?
0: Me está dando usted la razón. Eso mismo yo le comenté a Dulce, eso mismo. Y se lo comenté desde la semana pasada. Pero llegó el... Permítame. Hoy llegó el momento en que está aquí en la casa. Estuvimos platicando. Ella ha estado muy nerviosa, está muy inquieta, porque incluso mi esposa ahorita está, ¿qué le puedo decir? Encerrada en su recámara, porque hoy nos dio la noticia que va a dejar la casa. Ya no va a estar con nosotros en Cuautitlán, porque va a ser vida con Karen. Van a vivir juntas la próxima semana. Cuando a mí me dio esa motivo, le dije, a ver, Dulce, a ver, ¿ya terminaste con Graciela? Me dijo, no, papá. ¿Ya le explicaste que tienes otra relación? No, papá. ¿Ya le dijiste que ha cambiado tu vida, tus sentimientos y todo? No, papá. ¿Le sigues apoyando económicamente? Sí, papá. ¿Qué va a pasar entonces con ella? Porque ya no le va... ¿Tienes una responsabilidad? ¿Vas a tener una casa? Eso cuesta. ¿Vas a poder seguir apoyando? No, papá. Entonces le dije, toma el teléfono y habla con ella. Sí. Por eso es que le llamó, pero usted le está colgando, no acepta la conversación, no llegan a un arreglo. Mire, como yo se lo vuelvo a repetir desde un principio, para usted mis respetos.
4: Muchas gracias.
0: No tengo el gusto de conocerla, señora Graciela, pero sé que mi hija y usted han llevado una relación longeva, 7 años.
4: 7 años, a donde yo le quité el vicio de tomar, de quedarse en la calle, de jugar marihuana, de drogarse, todo eso. ¿Ya le ha dicho dulce todo eso? Yo le quité todos los vicios que ella tenía, todos. Excepto hasta trabajar, durar de tiempo en su trabajo. Todo, todo yo le quité a su hija. Todo, la llevé por el bien, no por el mal. Pero sí me duele que ella
0: cosa,
4: me haya engañado.
0: Cosa que yo le agradezco infinitamente. Y de verdad, nada más porque no la tengo cerca y ojalá un día tengamos el gusto de conocernos personalmente, sí, mi esposa, sí. Y mire, se lo juro que le beso los pies. Porque sí sé que al momento que llegó usted hubo grandes cambios con Dulce. Ella siempre, desde bien chamaquita, hemos tenido muchos problemas con ella. Muchos problemas. Pero ella en este tiempo también ha sentado cabeza.
4: Sí, lo sé.
0: Sí, y sé también, y bien consciente, y se lo digo, no se lo digo nada más porque yo sea su padre, pero ha estado bien entregada a la relación. Si no se ha ido a vivir con usted, ha sido por el respeto a su familia, a sus hijas, y también por la situación de Magda. Porque Magda, al momento que mi hija le dijera que se iba a vivir con usted, no, hombre, ¿qué le puedo decir? O sea, yo he vivido contra la espada y la pared entre el amor de mi esposa y entre el amor de mi hija. ¿Sabe lo que es eso?
4: Sí, claro que sí.
0: Un dolor de gumaros como no tiene idea.
4: Sí, de ahora, hecho, ella me lo ha dicho. Ella me lo ha dicho desde un inicio, quería salirse. Digo, no, todavía no es tiempo. ¿Para qué vas a lastimar a tus papás? No, todavía quédate ahí. Todavía. Ya hasta que tu mamá ya se resigne y todo, entonces mientras no, todavía hasta me dijo, vete a la Huizotla a ver qué es lo para casarnos, porque nos íbamos a casar. Nos íbamos a casar y apenas ayer me lo dijo en la noche. ¿Por qué? ¿Por qué ilusionarme? ¿Por qué decirme eso cuando ella estaba haciendo otra vida?
0: Mire, yo no tengo por qué justificar a mi hija. Como se lo dije, esas cosas no se hacen. Pero le voy a decir una cosa, señora Graciela.
4: Ajá.
0: Esto tarde o temprano iba a pasar. No que sea con Karen, pudo haber sido con Julia, pudo haber sido con Claudia, pudo haber sido el nombre que usted quiera.
4: Sí.
0: Porque tarde o temprano usted se está vejentando.
4: Sí.
0: Y tiene un compromiso con hijos mayores, una mujercita de 15 años tiene su vida, pero también Dulce tiene la suya propia.
4: ¿Sí? No, sí,
0: iba a llegar un momento, ahorita tiene 28, no sé si a los 29, 30, 31, y usted llegara a los 60 años, que se iba a topar a alguien.
4: Uh-huh.
0: Esto que estamos viviendo ahorita y que pasa, dígale, de verdad agradézcale la vida que llevan 7 años. A mí me parece increíble. Yo pensé que esto iba a ser pasajero, donde Dulce solamente iba a probar una gallina vieja y ahí iba a alborotar y saciar la cuestión ahí, pues usted sabe, ¿no? Física y se acabó. Pero no, hubo amor. ¡Qué bueno! Ustedes cosecharon, ambos se apoyaron. Usted, gracias a Dios, la apoyó en los vicios. Ella la ha apoyado con trabajo, económicamente, sí. Siendo el padre. Cuando a mí me dijo, oye, papá, es que sí. Su hija me dice, papá, yo dije, ah, caray, ¿cómo?
4: Sí, efectivamente.
0: Entonces yo le quiero pedir, por eso es que estoy hablando, nuevamente le pido una disculpa.
4: No, no se preocupe, señor.
0: Le quiero pedir que hable, que usted como una mujer adulta de 52 años, creo que tiene.
4: Sí. Uh-huh.
0: Madre de 6 hijos, por favor le pido que haga lo que usted le recomendaría a sus hijos al momento de una relación fracasada. Hablen. ¿No le recomendaría eso a sus hijos?
4: No, sí. Creo que sí.
0: Yo le quiero suplicar lo mismo. No me voy a meter en su relación. Lo único que le pido, porque mi hija aquí está de verdad bastante triste, le pido que hablen y arreglen sus cosas. Si ustedes deciden que sí, que la apoyen, que la quincena, que se dan otra oportunidad, porque ella ya la próxima semana se va a vivir con Karen. Y si no terminen la relación bien, en nombre de ese amor que se tuvieron, es lo único que yo le pido. ¿Podría hacerme ese favor?
4: Sí, claro que sí, señor.
0: Dulce, ven, y deja de llorar. Habla bien. Te lo dije y te lo advertí. Habla. Siempre ha sido tu problema.
4: Mi papá. Bueno, ¿qué pasó? Yo por los 7 años voy a empezar otra vida.
3: Sí.
4: Y pues sabes que te amo.
3: Ya no me digas esa palabra. Ya no me la digas de que me amas, porque eso fue pura mentira.
4: Pero para...
3: Pero oílo bien.
4: Pero para ver a la niña, ¿verdad?
3: ¿Para qué, gorda? ¿Para qué?
4: Sí que es importante, pero Karen apareció en mi vida.
3: Sí, yo lo sé. Apareció, pero tuviste
4: poca ¿sabes para que el amor no se manda? Pues me enamoré.
3: Pero jugaste con fuego. Jugaste con fuego, gorda. Si tan solo me hubieras dicho desde un principio. Si me hubieras dicho, tú sabes qué, mira, quiero otra persona, mira... Me hago a un lado, te lo dije desde un inicio. Desde un inicio yo te lo dije. ¿O no?
4: ¿Qué?
3: ¿Y por qué nunca lo dijiste?
4: ¿Eh? Claro, pero las cosas así se dieron.
3: Sí, pero tenías boca, Dulce. Tenías boca para haberme dicho. Ya, hasta aquí, porque ando con otra persona.
4: ¿Fue el tiempo que fuiste?
3: Sí, fue el tiempo que me fui. Pues ojalá y seas feliz con ella, Dulce. Ojalá seas muy feliz con ella.
4: Gracias.
3: ¿Va? Que ya no me vuelvas a buscar nunca más.
4: Y vamos a vivir juntas y ya no te voy a poder apoyar económicamente.
3: Sí, ya lo sé, gorda, ya lo sé, no te preocupes. ¿Vale?
4: Sí, sabes que entre las cosas, entre nosotros ya no iba bien.
3: Ya no iba bien porque todo el tiempo estabas ocupada. Me marcabas y luego colgabas cuando llegaba ella. Pero no te preocupes, gorda, ¿vale? No te preocupes, sé feliz con ella.
4: Oye, necesito mi ropa. Mi papá va a ir por ella. Te pasa mi papá.
0: ¿Pero a dónde voy a ir? Bueno.
4: Sí, dígame, señor.
0: Bueno, ya escuché, creo que pues le dijo lo que le tenía que decir, lamentablemente.
4: Sí.
0: A mí me apena mucho que hayan terminado así. Y por teléfono, ¿verdad? De menos.
4: No importa.
0: Se hubieran visto personalmente, sí. Pero. Me pasó el teléfono. ¿Dónde paso a recoger las cosas?
4: En la unidad, ahí en San Bartolo. ¿Cuándo quiere que se la lleve?
0: No, pues cuando usted me diga, usted orden.
4: Dígame mañana, como quiera.
0: ¿Le parece a las 4 de la tarde, puede?
4: Sí, claro que sí, señor.
0: A las 4 me entrega sus cosas. Le voy a pedir dos favores.
4: Sí, dígame.
0: Uno, que se lave los pies para besárselos. Sí, quiero agradecerle que haya apoyado a mi hija en los vicios.
4: No se preocupe, señor.
0: Ni no, hay que ser agradecidos en la vida. Y se los voy a

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2: Bueno, ¿por qué están así de...
3: Oye, Dulce, ¿con quién estás, mija?
2: Yo sola, en mi cuarto. Porque ella está con Jocelyn, supongo.
3: O sea que su hija ya sabía que le ibas a hacer la broma a su mamá.
2: No.
3: Ok. Oye, Gracielita, ¿cuál fue la parte del cuerpo que más te sudó, mija?
2: Ninguna.
3: Oye, sí, ¿qué te dolió más? Uno, que ya no te fuera a dar un billetito o que te traicionara en el amor.
2: Me dolió más la mentira.
3: La mentira. Y Dulce, dile por qué le hiciste la bromita. Adelante.
2: Sabes que te amo.
3: Graciela, habla el papá de Dulce, ¿cómo estás? Oye, pues mañana que vaya por las garritas, invitas las garnachas, ¿no, mija? Y por favor, te lavas bien los pies para besártelos.

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11: Esta noche estoy contigo a través de la mejor 97.7. Estás escuchando las bromitas del Panda Show. 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
12: Panda, muy buenas, muy contento de estar aquí el día de hoy contigo.

0: gente que nos está escuchando desde casa, oficina, entre el coche. 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
1: Y nos vamos con más. Estás escuchando el Panda Show.
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1: ¿Y ni me esté pintando caracoles? Sí, y que por favor se suba a la unidad y que esté tranquilo. A ver, Diego, ven, el influyentito. No, no me pintes caracoles, hijo. O sea, me viene valiendo gorro de que realmente tu papá sea colega. Órale, dígale a su hijo.
3: Tranquilo, oficial, tranquilo. Mira, le pido respeto, es lo único que le pido, nada más. No tiene por qué pasarse su autoridad para ningún motivo, así es lo único que le digo.
1: A ver, aquí está su cachorro, a ver, aquí está su entrenado. Órale, dígaselo.
3: Por eso, oficial, ya le dije, nada más no se pase de listo.
1: ¿Me está amenazando?
3: No, nada más
1: ¿qué?
3: Le digo, nada más le digo, no tiene por qué pasarse de listo, hay que respetar, nada más.
1: No, el que se está pasando de listo es usted, ¿eh? Y siquiera lo podemos arreglar de otra forma, ¿eh?
3: Como usted guste y en donde usted guste, oficial.
1: Pues mire, varios han caído.
3: ¿Dónde nos encontramos?
1: Claro. Varios han caído. Así que dígale a su mascota que mientras esté yo al frente, que me haga caso. Órale, mascota, hazle caso a tu jefe, al influyentito.
3: ¿Qué pasó, hijo?
4: No, tranquilo, no, te alborotes más, ni de por sí ya estando alborotado, tranquilo, no te alborotes.
3: ¿Dónde estás? ¿Dónde estás? ¿Para dónde vas?
4: Tranquilo, estás, pues no sé, estoy nervioso, tranquilo.
1: Muy nerviosito, de seguro eres un entrenado, de seguro eres un bastardo, de seguro este colega, ni siquiera es tu papá.
4: Pues no sé, me están diciendo que para la...
3: Pero ¿dónde estás parado?
4: Por eso acá, pues yo voy a estar allá adentro.
1: En esta, dile que en esta zona.
3: ¿Dónde estás parado? No, dime, para ir para allá.
4: Ya me están poniendo ahí, sentado en el suelo, acá en la banqueta, para donde está la reja.
3: ¿Dónde?
4: Acá, pues tranquilo, habla con ellos, tú.
3: Por eso, dime dónde está, nada más dime dónde está.
4: Que está alterado, que al policía que está alterado, tú tranquilo, tú dile que, no sé, o que le vas a tratar de...
1: No tartamudeé, chamaco, no tartamudeé. Ay, que mi papá que diga, que. O sea, ¿eso es lo que hizo usted, un hijo tartamudo?
3: Por eso, dígame dónde se ubica usted.
1: Estoy haciendo cumplir la ley, como corresponde.
3: ¿Dónde se ubica? ¿Dónde
1: como
3: se ubica
1: corresponde, usted? Estoy haciendo cumplir la
3: dígame
1: ley.
3: Dónde se
1: aparte
3: ubica
1: tiene
3: usted
1: aquí, ¿sabe cuántas carpas están? Y aparte, todo sin factura. Todo sin factura. De seguro todo esto. De seguro todo esto es de Roberto. Todo esto es de Roberto.
3: Está haciendo una acusación muy grave, oficial, y eso es.
1: No estoy haciendo una acusación, estoy haciendo una afirmación.
3: Una afirmación.
1: Porque nosotros hicimos una indagación, hicimos una investigación bien indagada y resulta que esto.
3: Se dice, señor. Tenga cuidado con lo que dice, lo que está haciendo.
1: No, porque y tenga usted también cuidado con lo que dice. Porque usted me quiere apantallar, dice que es colega, que de seguro es un muerto de hambre.
3: El abuso de autoridad también es penado, si usted lo sabe.
1: No, nosotros no estamos haciendo abuso de autoridad. Estamos haciendo cumplir nuestras obligaciones.
3: Está grabando todo lo que usted me está diciendo.
1: Ah, entonces resulta que también está grabando. Ah, mire, qué chido. Ah, pues un saludo a su mamacita, ya que está grabando. ¿Cómo se llama su mamá?
3: Un saludo a la suya también.
1: Para mandarle un saludo a su jefecita. Pues digo.
3: Además, dígame, ¿dónde está ubicado usted?
1: No, es más, usted respóndame una pregunta.
3: Dígame.
1: Dígame, ¿cómo se oye el Panda Show, que es una broma de su hijo?
5: A toda máquina.
1: ¡Broma! ¡Fue broma! Estás en las bromas del Panda Show. Marquito, es una broma de Diego, ¿no es cierto? ¿Qué? ¿A poco sí eres muy influyente, Marco?
3: Así es, para servirle lo que usted guste.
1: Marco, Diego, perdón, Diego, ahí está tu papá, dile por qué la bromita.
4: Ah, estamos de ahí un poco estresados, estábamos medio tensos, quise que te alivianaras, o sea, te amo mucho.
1: Oye, Marquito, pues ya que eres influyente, pues consíguele un puesto a tu hijo. Anda vendiendo carpas.
4: No, pues ahora ya que...
1: ahora no te escuchas, Marco.
4: No le voy a conseguir nada para que se le quite.
1: Pero él sí te va a conseguir una buena carpa y bien barata. Oye, me decía Diego, tu hijo, que han tenido problemas y que han estado en situaciones medias complejas. Entonces, él quiso hacerte esta bromita para que te alivianes, ¿ok?
4: Bueno, de hablar.
1: Bueno, saludos a tus superiores, ¿eh?
4: Igualmente, gracias.
1: Ah, y también a tu jefecita. Familia, díganme, ¿cómo se oye el Panda Show?
5: ¿Qué tal, pandita? ¿Cómo estás? Somos Río Roma, te mandamos un fuerte abrazo.
6: La verdad, siempre te estamos escuchando, eres la solución perfecta para todo ese estrés ahí en el tráfico. Y claro que sí, por favor, saludos a tu mamá, ¿sí?
5: Que la queremos. Chao.
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2: Padrísimo estar contigo en este miércoles 12 de agosto del 2026. Soy el Panda Zambrano, camisa número 25, en directo desde el Panda Go Center. Para la cadena más importante del regional mexicano, la mejor FM, redes sociales disponibles para ti. Facebook e Instagram, estoy como Panda Zambrano 25. Por la X me encuentras en @ quiero una broma y estoy en Guanatos. Ahí está Diana. Buen miércoles, ¿cómo estás?
3: Muy bien, Pandita. Aquí, mira, emocionada, es mi primera broma desde cuando quería hacer una.
2: Qué padre. Oye, y saludos hasta Guadalajara. Qué padre. A ver, ¿cuándo invitas unas ahogadas, mija?
3: Sí, verdad. Este, cada calle hay aquí unas. Yo vengo de México. Me vine a vivir para acá. Y la verdad es que en todas las calles se encuentran son puestos de ahogadas.
2: O sea, que eres una chilanga. ¿Eres una chilanga atrapada en Guanatos?
3: Así es.
2: Oye, ¿y hace cuánto tiempo que te fuiste a Guadalajara,
3: Poquito, tiene 6 meses, Pandita.
2: Diana, escucho tu broma. ¿Para quién va la guaseadita?
3: Es para mi amiga Susana.
2: ¿Y ella qué onda con Susana?
3: Ella hace cuenta que, pues ella vive en Mérida. Ella y su esposo, bueno, la broma la quiero hacer para los dos. Ella y su esposo viven en Mérida. Ellos, pues igual de México, de la Ciudad de México, se fueron a vivir hasta Mérida.
2: Ok.
3: Y, bueno, planearon un viaje para acá porque, pues, su hija va a venir a competir aquí. Y dijeron, pues, ¿sabes qué? Por ahí aprovecho para irte a ver. Y, pues, porque la competencia, pues, solamente es un día. Entonces, ellos dijeron, voy a aprovechar y, pues, me voy desde el jueves y estoy ahí todo el fin de semana.
2: Ah, ya, o sea que te caen ya y la competencia es el fin de semana.
3: El fin de semana, exacto.
2: ¿Y van de Mérida a Guadalajara?
3: A Guadalajara, exacto.
2: Ok. ¿Y les vas a dar posada o algo o no?
3: Sí, exacto. De hecho, pues les voy a decir que no tengo dinero, ¿no? Y que la neta, pues se traigan una despensa porque, pues, la neta me acaba de tocar la renta y no tengo para, pues, para invitarles un taco, ¿no?
2: Ok, a ver, entonces, ¿cuántos llegan? ¿Cuántos llegan de familia?
3: Es ella, su esposo y sus dos niños.
2: O sea, dos adultos y dos días. ¿Cuántos días van a estar allá?
3: Así es, así es.
2: ¿Cuatro días, cinco días van a estar? ¿Que les vas a dar
3: posada? Cuatro, si es jueves, llegan el jueves en la tarde, están viernes, sábado y domingo se van ya en la tarde igual.
2: Okay, ahora, ¿dónde los vas a dormir?
3: Pues yo les voy a dar mi cuarto.
2: ¿Neta?
3: Yo tengo otro cuarto sí tengo otro cuarto, pues, donde me pueda yo quedar. Y bueno, yo quise darles mi cuarto, que es el mejorcito, ¿no?
2: ¿Y tú con quién duermes, mija?
3: Con mi esposo. Yo me voy a quedar en el cuarto de mis hijos y yo les voy a dar a ellos mi cuarto.
2: Ah, ok, o sea que van a ser como Operación Sardina, familia por cuarto, más o menos, ¿no?
3: Ándale,
2: sí. Ok, oye, ¿y dónde estás, dónde pernoctas, dónde habitas, rentas?
3: Ajá, exacto, rento esta casa, la estoy rentando.
2: Oye, es que ¿sabes qué? Yo me iría. Está chido de que, órale, pues ¿sabes qué? Acá los espero, pero tienen que comprar despensa. ¿Sabes qué? Yo creo que te van a decir que sí, o sea.
3: Bueno, es que también les iba a decir que también me prestaron dinero. O sea, ¿sabes qué? Y aparte, pues a ver que si me pueden hacer fuerte con unos 4,000 pesos.
2: ¿Por qué no les dices que necesitas que te apoyen, ya que tú les vas a ceder tu recámara? Ahí toda, con gases lacrimógenos. Que te paguen un mes de renta.
3: Ajá.
1: O sea, que te ha ido mal, que te da mucha pena, pero que quieres pedirle dos favores. Le dices, oye, Susana, se me cae la cara de vergüenza, ya estoy listo para que pues lleguen, ya estamos a nada. Me va a encantar a mí, a mi esposo, a mis hijos de recibirlo, pero quiero pedirte un favor. Bueno, dos favores. Una, ajá, es que te compren la despensa, que es la idea original, sí, pero lo otro es, oye, pues ya que no vas a pagar hotel y todo, pues le ha ido muy mal a mi esposo. ¿Me puedes ayudar a pagar la renta del mes?
3: Sí, me puedo decir que me toca el viernes.
1: Claro.
3: Y el viernes la señora viene temprano.
1: ¿Cuánto pagas de renta, mija?
3: 2,000 pesos, ¿le puedo decir más? ¿Quieres?
1: Sí, pues 4,000, ¿no? Para que me alcoye, ¿no? Pues
3: sí, ¿verdad? Para que nos pongan aprietos.
1: Entonces, acuérdate, aquí tiene que ser en dos partes. Una, bien contenta. Bueno, en tres partes. Una, estás en festividad porque llegan.
3: Porque llegan.
1: Bien contenta, porque llegan. Segunda, sí, segundo trancazo es que le dices, oye, pues, ¿crees que podamos ir a hacer una despensa para que tengan que comer tú y tus hijos? Porque yo tengo poca despensa, pero tú la pagas. Y ahí como que va a decir, sí, sí, amiguita, no te preocupes. Y ya después viene el tercer trancazo. Oye, y para lo que te hablo, porque sí, me apena mucho, pero el viernes tengo que pagar la renta y no junto, son 4,000 y tengo 200, pones 3,800.
3: Claro,
1: sí. Y vamos a ver qué dices, ¿estás lista, mija?
3: Sí, claro que sí.
1: Vamos a divertirnos, señores, en directo a través de la mejor FM en Guadalajara 95.5. ¿Dónde está la bromea de Mérida 90.1? Vía Ciudad de México 97.7 y a través de Claro Music en toda América Latina. Las bromas están en este que es tu show.
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9: Bueno.
3: ¿Hola?
9: Sí.
3: Hola, ¿cómo estás?
9: ¿Quién habla?
3: Diana Mentorras.
9: ¿Qué onda?
3: Hola, ¿qué haces?
9: Manejando a mi casa, ¿por qué?
3: Ah, ya casi llegas, ¿o qué?
9: Pues, Mazo, ¿qué crees que venimos a hacer? Iker y yo venimos a hacer unos botoncitos que intercambian las niñas de gimnasia ahí en la competencia.
3: Oye, ¿pero vas con Susi?
9: No.
3: ¿Vas solito tú?
9: Ajá, sí, ¿querías hablar con ella?
3: No, pues en realidad es que con cualquiera de los dos, pero... Pues también, bueno, quería hablar también con ella, pero porque ando aquí atorada con algo. ¿Usted llega el jueves a qué horas?
9: Nosotros llegamos el jueves a las 4.
3: Ah, es que, bueno, en realidad yo pensaba ir a recogerlos al aeropuerto y todo, pero le decía a Susi que mi camioneta no queda. La verdad, pues según iba a ser ahí cualquier cosa y resulta que no, que cobran... carísimo y no tengo ahorita dinero para arreglarla.
9: Ya, ni te preocupes, no hay bronca, no lo estábamos contemplando, no te preocupes, nosotros tomamos taxi o lo que haya.
3: Ay, sí, es que me da un buen de pena, la verdad es de que pues se me juntó todo porque pues yo los quería recibir de la mejor manera, digo, tiene mucho que no los veo. Pero la neta, ahorita he andado bien mal, pues ahora sí que también ando mal de dinero. Fíjate que el viernes me toca la renta. Entonces, pues haz de cuenta que quiero pedirte un favor, que si me prestabas para mi renta.
9: ¿Del viernes?
3: Pues es que el viernes la señora de la renta viene temprano a cobrarme la renta. Y son 3,500, amigo. Pero pues sí, o sea, yo te los voy a pagar, haz de cuenta que en unos 8 días. Es que esos días que ustedes vienen, pues yo tampoco voy a chambear. Ajá. Entonces, yo estoy feliz por recibirlos y no era el plan, ¿no? Yo planeaba, pues, conseguir por otro lado, pero, pues, la neta, no conseguí y pues no me quedó de otra más que decirles eso. Neta, no tengo ni para invitarles, pues, una torta ahogada, lo tradicional de aquí, toda la onda. Pero neta, ahora hasta al contrario, si te traes una despensa, te la recibo, amigo.
9: Está bien, señorita, no te preocupes. Sí, no te preocupes, pero ¿cuánto es 1,500 me dijiste?
3: Es más, si quieres aquí la hacemos para que yo escoja lo de mi despensa y tú la pagas.
9: Me late. Oye, pero son 1,500.
3: ¿Cuánto? Y para que yo igual me limite, porque pues yo puedo escoger una despensa de 3,000, 4,000 pesos, ¿verdad? Para todo vivir. Yo no sé lo que tú me quieras regalar, ¿no? Prestar y ya yo te lo pago. Pero obviamente te lo pagaré en dos partes. Primero lo de la renta y luego lo de la despensa.
9: Sí, no te preocupes, pero es que no te escuché. ¿Cuánto es de la renta?
3: De la renta son 3,500.
9: ¿3,500?
3: 3,500, sí, me cobra la señora. Pero digo, o sea, pues te estás ahorrando lo del hotel, amigo. Haz de cuenta que vas a pagar el hotel y ya, para que no te sientas tan mal.
9: Pues yo creo que sí te podemos apoyar con algo, pero no creo que 3,500. De hecho, habíamos ya nosotros reservado hotel, pero también lo reservamos para ustedes.
3: ¿Para qué pagas hotel? Eso me lo puedes dar a mí. Eso a mí me sirve más.
9: Me refiero a que ya pagué un hotel, pero también en donde ustedes van a ir. O sea, ya te pagué para...
3: Pero mira, mejor yo te doy mi cuarto. Ya se cuenta que mi cuarto es el hotel y me lo das a mí.
9: Sí, no te preocupes.
3: O sea, se me cae la cara de vergüenza, te lo juro. No quería hablarte. De hecho, le dije a Susana que me pasara tu número porque la neta, pues no sabía ni cómo decírtelo y hasta ahorita me animé a hablarte y decírtelo. Pero la neta, pues me da mucha pena, pero no tengo de otra opción. Y yo prefiero, haz de cuenta, que sientan que mi casa es el hotel y como que están pagando esto, para yo igual me pueda alivianar. Es que te lo juro que ando bien mal económicamente.
9: No te preocupes, Anita, si te apoyamos con algo, pues si quieres allá...
3: Mi casa como un hotel, haz de cuenta que te puedo hacer un masaje, te puedo hacer el desayuno, obviamente tú lo vas a pagar, ¿no? Pero te puedo cobrar como si fuera el desayuno, la comida y la cena, y pues un paquete completo yo te armo. Hasta te puedo hacer ahí una tipo disco, algo así, ¿no? Para que también tengan ustedes un rato de reglas. Es más, hasta te cuido a tus niños para que tú tengas también un espacio solito con Susi y yo los duermo a tus hijos conmigo y ya no hay bronca.
9: Está bien, Denita, pues sí, sí te apoyamos con algo. Te digo, no sé si lo...
3: Pero dime de una vez entonces con cuánto me puedes apoyar para yo igual planear.
9: Ajá, pues déjame platicar con Susi para ver con cuánto te podemos apoyar.
3: Sí, pero más o menos cuánto sería. O sea, porque yo necesito planear el los días que van a estar aquí. También a ver si me lo puedes depositar antes para que yo vaya al súper o ese día que vengas tú, vamos. Pero necesito que me digas más o menos.
9: Pues yo creo que...
3: Porque tú eres el del dinero, no Susi. O sea, tú eres aquí el que suelta el money. Mira, préstame unos 3,000 más lo de mi renta. O sea, serían 6,500.
7: Es que definitivamente no tengo 6,000, pero sí te puedo ayudar, no con tanto, pero probablemente con menos.
3: Es que ya me hiciste sentir así como hasta abusiva, como que estoy aprovechando que tú vienes y la neta no. Yo tenía otro plan, pero se me cayó y pues la neta te tuve que decir a ti. Porque pues la neta, pues yo sé que tú eres el que tiene el billete, güey. Pero mira, ya no te preocupes, o sea, ya déjalo así, ya ni pedo. Yo saco mis pedos, yo veo cómo saco mis pedos. Lo que sí sé que pues no te voy a poder recibir, güey. Voy a tenerme que mover, a lo mejor me voy a tener que esconder hasta de la señora.
7: No, pues te digo ya, déjame platicarlo con tu sí, pues podemos, ¿con cuánto te apoyo, va?
3: ¿Sabes qué, güey? Te voy a pedir un favor, no le digas a Susi de lo que estamos hablando, porque yo no quiero perder su amistad de ella.
7: Sí, no te preocupes, no te preocupes.
3: No quiero perder su amistad. Tú dile que pues tengo un pedo, que ya no los pude recibir y que pues a ver que cuándo se da la otra oportunidad de volvernos a ver. Yo la neta, si tú me decías que tú me apoyabas, pues la neta, pues yo decía, bueno, ya no me escondo, ¿no? Ni nada. Pero la neta, pues no puedo. No me voy a poder esconder. Me voy a tener que ir y no los voy a poder recibir, güey. Pues mejor se van a un hotel y están más a gusto. Y ahora sí que, pues ya, ni pedo. Ahora sí que, pues yo a ver cómo le hago, ¿no?
7: Pues te digo que sí te puedo ayudar.
3: Perdóname por la neta molestarte, por estarte molestando ahorita, por decirte esto. La neta, yo pensé que ibas a tomar otra actitud, ya vi que no cuento contigo, pero no hay pedo, güey.
9: Yo creo que te podemos ayudar, Dianita, pero te digo, no con tanto y pues tengo que platicarlo con Susi, te digo, o sea, yo no estoy, no me cierro.
8: No, no, de verdad, no, gracias, pásasela bonito, de verdad, pues ya ni modo, ¿no? Ahora sí que, pues, a ver cuándo hay la otra oportunidad de que vengan y de que, pues ahora sí los pueda recibir, ¿no? Mientras tanto, pásenla bonito, discúlpenme por no poderlos recibir, como se merecen. Y pues yo veo de qué otra manera consigo, para igual, para pues para tener para comer, porque la neta no tengo ni para eso.
9: Ay, bien, no ya pues, mira, a mí me gustaría que lo platicáramos, igual no sé si te puedo ya regalar una llamada más tarde, ya que esté Susi, para que platiquemos los tres, y pues pongamos una solución, te digo que no me cierro a la posibilidad, solo...
8: No, güey, no te preocupes. No pasa nada, nada más te voy a pedir un favor. ¿Le puedes decir así algo de mi parte?
9: Sí.
8: ¿Le puedes decir que cómo se escucha el Panda Show? ¿Que es una broma?
10: ¡A toda máquina!
2: ¿Qué onda, carnal? ¡Estás en las bromas del Panda Show! Oye, que esta era una broma para tu esposa Susi, pero yo creo que fue para el primer tarima pendejuaro que contestó el teléfono. ¿Cómo estás, hermano? Saludos hasta Mérida. ¿Cómo te llamas?
9: Qué loco, Roberto. Y
1: oye, Roberto, tú eres el esposo de Susana, que son buenos amigos de Diana, ¿no?
9: Exacto, sí.
1: Oye, pues estás en las bromas del Panda Show. Puedes ponerle a la mejor 90.1 en Mérida. Diana está en la 95.5 en Guadalajara. Nosotros estamos en la 97.7 en la Ciudad de México y en toda América Latina por Claro Música. Oye, te sacaste de onda cañón, ¿verdad?
9: Oye, ¿qué estás haciendo en Mérida?
1: La 90.1, la mejor FM.
4: La mejor.
9: Solo hay 90.9, ¿qué crees?
1: 90.1, ¿no? O 90.9.
8: Claro Música, Claro Música.
1: Claro Música también. Digo, tienes muchas opciones para escucharnos. Diana, dile por qué la bromita al buen Roberto.
8: Oye, es que era una broma porque pues estoy feliz de recibirlos y yo soy pandafan y la neta, pues quería hacerte una bromita para sacarte de onda y arreglarte.
1: No es cierto. Quería prevenirte que están bien jodidos. O sea.
8: La despensa, güey. Pero
1: traes
8: una despensa, ¿no, güey?
1: Oye, ¿qué pensaste, Rodolfo, que realmente sí estaba muy necesitada Diana?
9: Sí, no, pues nosotros le podemos echar la mano, pero era como muy insistente. Muy
1: oye, pero ya cuando te dijo que 3,500 y que la despensa y que 6,000 no sé qué cifras manejó, tú, lo hablamos.
8: Qué mala onda, ya vi que no cuento contigo.
9: No manches, Dianita, qué mal de...
1: Oye, carnal, que una hija tuya va a competir a Guadalajara, ¿no?
9: Sí, afortunadamente. Y vamos a Guadalajara
1: este
9: por
1: fin
9: una
1: de
9: competencia
1: semana
9: de mi hija y ya hasta llegó aquí, me dice.
1: Oye, entonces rentaste un cuartito de hotel para que cuando sea la competencia, pues de menos Diana y su familia duerman una noche en colchón, ¿o cuál es la intención?
8: Se discriminó mi casa,
9: Justamente como agradecimiento a que nos iban a recibir en su casa, pues sí, eso sí es cierto que una noche antes para la competencia, que pues Lía tiene que descansar rico y todo, pues rentamos un hotelito, pero también con ellos, o sea, la idea era que...
1: Uy, tiene que descansar rico, o sea que en tu casa, en tu humilde morada, Diana no va a descansar rico.
8: Me la despreciaron.
1: ¡Qué feo! Eso me dolió.
9: Eres bien
1: cizañoso,
9: Panda.
1: Ay, no, yo no. ¿Qué pasó, Rodri? Yo soy incapaz.
9: ¿Queda grabado para escucharlo o para que lo escuche mi esposa?
1: No, pues mira, la puedes escuchar mañana en la repetición a través de Claro Música. Baja la aplicación. ¿No tienes la aplicación de Claro Música?
9: Yo creo que sí.
1: A ver, ¿la tienes o no la tienes?
9: A ver, déjame ver.
1: A ver, checa, la aplicación de Claro Música, ¿la tienes o no la tienes?
9: No, solo tengo que ver el video, ¿qué crees?
8: Se descarga de volada.
1: Oye, pues que se la pasen muy bien, falta bien poquito para que llegues a Guadalajara, que tengan un buen fin de semana, que disfruten, que convivan, que se la pasen de pelos, que tu hija compita bien bonito, y díganme, ¿cómo se oye el

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0: Bueno, hijos de Calimán, hijas de la Chilindrina, estamos de vuelta contigo en este 12 de agosto. Estás escuchando el Panda Show aquí a través de la Mejor FM. Estamos en cadena y nos vamos con más diversión y tengo a Giovanni. Hola, buenas noches.
1: ¿Qué pasó, mi queridísimo viejo tranquilo? ¿Cómo estás, pandita?
0: Muy bien, Giovanni. ¿Tú qué onda? ¿Dónde andas? ¿Haciendo qué?
1: Pues haciéndome como el tío Lolo.
0: Bueno, ya me imagino, como que no te cuesta mucho trabajo, ¿no?
1: Pues aquí ya vámonos para la casa a descansar, pandita.
0: Ah, qué chido. ¿A qué te dedicas, carnal?
1: Pues mira, soy taxista de la Ciudad de México.
0: ¡Órale! ¿Y a qué horas empezaste?
1: A las 5 de la mañana salimos a trabajar, carnal.
0: Oye, pues ya es medio tarde, papá. Pues es manda, ¿o cómo está el asunto?
1: Pues ahora sí, ya deja tú que se manda, ya es más que obligación,
0: man. Oye, ¿cuánto tiempo llevas siendo taxista?
1: Pues ya aproximadamente 15 años, carnal.
0: Un buen ratote. ¿Y es tuyo el taxi o pagas cuenta?
1: No, pagamos cuenta, hermano.
0: Oye, pero ¿cómo en 15 años no te has hecho de tu nave, papá? Pues también.
1: Ya ha pasado de todo, ya nos deshicimos, ya sabes, la mala vida.
0: Bueno, pues mira, ya te escuchas cansado, ya estresado, vas a casa. Una bromita para que te relajes, ¿para quién va la cargadita?
1: Para mi señora esposa.
0: ¿Qué se llama?
1: Jocelyn.
0: ¿Y qué bromita para Jocelyn?
1: Pues mira, le vamos a decir que tú eres un pasajero que vienes, por lógica, a bordo de mi unidad, ¿no?
0: Claro.
1: Yo me puse... Pues me estoy poniendo amarillo, vengo como estresado, vengo como fuera de sí a lo mejor, ¿no?
0: Ajá.
1: Y vengo repitiendo el nombre de Mari.
0: Y supongo que Mari es un hombre innombrable.
1: Exactamente, es el no permitido.
0: Ok, ¿y quién es Mari? A ver, platícame.
1: Pues mira, es una chica que mi esposa piensa que yo ando con ella. Es una señora que yo le hago un viaje con una persona enferma.
0: Ajá.
1: Pero pues mi esposa le buscó la boca y la señora le contestó y se hizo un revoltijo por todos lados, ¿no?
0: Ok.
1: Entonces ella afirma y reafirma que pues yo la engaño con esta persona. Incluso te comento que me acusó con mi papá. O sea, puedes imaginar esto,
0: no
1: me
0: dio. ¡Ah, no manches! O sea, sí, que fue la popis, te acuso con mi papá.
1: Exactamente, me dio la regañada de mi vida ahorita mi padre, ¿no? Ya te imaginarás.
0: Hijo de Calimán, sí merece su bromita por chismosa, ¿ok?
1: Ah, claro.
0: ¿Y luego?
1: Pues así vamos a ver, que sale o truena más o se compone esto, ¿no?
0: No, pues yo creo que va a tronar más. Ok, hago las preguntas y tú respondes, creo que esto pinta bueno. ¿Cuánto tiempo llevas con Jocelyn, Giovanni?
1: 16 años, panda.
0: Ya un buen ratote, entonces tú andas en un taxi. ¿Yo dónde te abordé?
1: Tú me abordaste, vamos a decirle que en la iglesia de Santa Marta.
0: Iglesia Santa Marta. ¿Y voy con destino a dónde?
1: A la Plaza Tepozanes.
0: Plaza Tepozanes, ok. Entonces yo te abordo, yo te vi cansado, vamos a aprovechar eso, porque digo, la neta sí te escuchas cansado, y de repente empezaste a repetir el nombre de Mari, ¿te parece? Yo estoy preocupado. Yo voy a hacer una narrativa. Ok, que Mari estás medio jadeando, te veo medio amarillo. Tomo tu teléfono y ¿cómo es que le marco a Jocelyn? ¿Cómo la tienes en tu teléfono?
1: Como amor.
0: Ya se fregó. ¡No, hombre! ¿Así la tienes en tu teléfono como amor?
1: Ajá.
0: Ok, bueno, mira, hermano, yo voy a entrar bien preocupado, voy a ser un pasajero de nombre Carlos, ¿te parece?
1: Perfecto.
0: Te tomé en la iglesia de Santa Marta, llevamos un recorrido de 20 minutos, de repente te vi como transpirar, te vi raro, yo he estado hablando contigo, tú repites el nombre de Mari, yo no sé qué hacer, estoy desesperado, tomé la libertad de agarrar tu teléfono, encontré el nombre de amor, estoy pensando que es Mari, le pido auxilio, yo voy a pedir que hable contigo, pero tú vas a estar así como...
1: Como oído
0: temblorito. Mari, sí. Ay, Mari. Pero esa va a ser la parte fundamental, ¿eh?
1: Extraño, Mari,
0: sí. Así como estuvieras delirando.

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2: Hombre de imagen. Señor, pero se encuentra bien, por favor. Mire, yo estoy haciéndolo todo lo posible. Si es que,
3: Bueno,
2: habla Carlos. Mire, lo que pasa es que estoy con un señor taxista. Lo tomé acá en la iglesia de Santa Marta. Estoy por la avenida Texcoco. Voy con rumbo a la plaza Tepozanes, pero se encuentra un poco mal. Lo noto amarillo, lo noto extraño, algo tembloroso. Repite el nombre de Mari. Mari, por favor, Mari, perdóname. Mari, tomé su teléfono, disculpe, y encontré un título de nombre amor. Tomé mi teléfono y estoy hablando. ¿Usted es Mari?
3: No, señor, soy su esposa.
2: Ah, bueno, no sé quién sea, pero es que lo conoce al señor taxista. El tarjetón dice Giovanni, es alto.
3: Sí, lo conozco.
2: Es que no sé qué hacer, yo ahorita me bajé, estoy sobre la calzada, estoy hablando desde mi teléfono, yo agarré su equipo celular y bueno, pues tienen muchos nombres, pero decidí marcar el número de amor. ¿Usted no es okay. Mari entonces?
3: No, soy Mari, soy su esposa.
2: Ah, bueno, entonces no sé quién sea Mari. El señor está bien, hablo a las autoridades, estoy buscando una patrulla. ¿Me pueden ayudar con una patrulla, por favor? ¿Alguna ambulancia? No sé qué hacer, señora.
3: No está malito, ahorita me comunico con mi suegro que estoy. ¿Me puedes repetir bien la dirección?
2: Sí, mira, estamos aquí en la iglesia de Santa Marta, en la esquina de Averietes. A ver, está medio reaccionando. ¿Le puedo poner altavoz, señor, que es su esposa, y habla con él, por favor? A ver si reacciona.
3: Okay.
2: A ver, señor, mira, aquí está, sí, le marqué amor. Hable, por favor. Señora, ¿le puede hablar, por favor?
3: ¿Qué pasó?
4: ¿Cómo estás, Mari?
3: ¿Qué pasó?
4: ¿Estás enojada, Mari?
3: ¿Quién?
4: ¿Dónde estoy, Mari?
3: ¿Cuál Mari?
4: Mari, ayúdame.
2: Por favor, si le gusta, llámele, por favor, una ambulancia o algo, a la policía.
4: Mari, ¿eres tú?
2: Señor, se siente bien, está muy amarillo. Desde que yo lo abordé, se nota, está transpirando. Ay, ya colgó, le va a llamar a tu mamá. Ay, mira, se te va a armar, papá. Se te va a armar, machín. Si decías que esto iba a tronar, ¿no?
4: No, pero no
2: tanto. Vámonos, porque está llegando la policía. A ver, viene Melquiades. Buenas noches, Melquiades.
5: Buenas noches.
2: ¿Cómo estás, Melquiades?
5: Muy bien, mira, aquí echando un tepito.
2: Oye, voy a comunicarte con ella. Tenemos que actuar rapidísimo antes que le hable al papá. Yo te estoy informando. Tú ignoras absolutamente todo, ¿ok? Es un tipo, feo, un tipo panzón. ¿Tienes tatuajes, mi querido Giovanni?
5: Sí, tengo uno que dice coquetos, panda.
2: Perfecto, el tatuaje. Entonces aquí tú vas a hacer la narrativa de esta situación, donde estamos sobre plena avenida, hay un pasajero que está nervioso, hay un tipo que está en el taxi, no ha llegado ningún tipo de apoyo, y tú estás llegando como autoridad y tienes que investigar y hacerle preguntas a la señora, ¿ok?
5: Ok.
2: Está llamando. Sí, oficial. Bueno, ¿quién habla?
3: La esposa del señor.
2: Ah, señora Mari, ya llegó aquí el oficial de policía. De verdad estoy muy nervioso porque el señor pone incluso los ojos hacia arriba. Permítame. Mire, es la persona con la que hablé, oficial. Sí, se llama Mari.
5: Ajá.
2: Sí.
5: A ver, ¿puede hablar con ella?
2: Sí, cómo no. Si puede traer un poquito de agua, por favor.
3: Bueno.
5: Cambio, sí. 10:18 a la Santa Marta, repita. Buenas noches, señora.
3: Buenas noches.
5: Buenas noches, habla el oficial Melquiades, mi número de placa, la 8404530-4, adscrito a la delegación Iztapalapa. Dígame, ¿qué familiaridad tiene con el susodicho taxista?
3: Es mi esposo.
5: Es su esposo. Muy bien, él remite.

0: El nombre de la señora Mari. Mari, buenas noches, disculpe la molestia. Habla el oficial Melquial, señora Mari. Mire, señora Mari, el asunto es el siguiente. Estamos aquí en Santa Marta, que Tlaquepaque, encontramos un taxi de la Ciudad de México. A bordo viene un pasajero muy amable, que por cierto está apoyando mucho al señor esposo, al señor Mari. No se preocupe, está en perfectas condiciones. Lo que pasa es que el cansancio, el estrés, dice que está trabajando desde las 5 de la mañana. Repite el nombre de Mari, por eso pues el señor pasajero muy amable está comunicándose con usted. Señor Mari, usted, sí, dígame.
1: El teléfono, el equipo,
0: dígame,
1: celular,
0: señor Mari, ¿cuántos, qué tiempo tiene con él de casados?
2: ¿Perdón?
0: ¿Qué tiempo tiene de casados, señor Mari, con el señor taxista?
2: No, no soy Mari.
3: Colgó tu mujer, no manches. Te dije que Higgins, aparte, me quedas echándole más sal a la herida. Oiga, señora Mari. Oye, cuando llegues a tu casa, hermano, de seguro ya le va a llamar a tu papá.
0: No, ya ni entrar tan...
3: ¿Cómo estuvo el asunto de que le habló a su papá? A tu papá, platícame, ¿cómo estuvo el asunto?
0: Pues mira, ya dice que como le mandó unos mensajes, se mandaron unos mensajes entre ellas, supuestamente mi esposa provocó y la señora esta contestó, y pues haz de cuenta que ella me acusó con mi papá que yo ando pues con otra persona, ¿no? Y que no cumple con mis labores de la casa, se podría decir.
3: ¿Y si cumples o no cumple, la neta del...
0: Pues en ese trabajo, pan, uno trata de cumplir lo más que se puede, ¿no? Lo más que hay, el gasto del diario como debe de, y pues uno no puede dar una vida de lujos, porque muchas veces uno no la gana tampoco, ¿no?
3: Claro.
0: Pero cuando hay es para ellos, pues es mi familia, mi esposa y mis hijos, ¿no?
3: Claro, claro. Oye, pero sí se ve que le puede, porque ya ves que yo decía Mari, defendía a Mari, el oficial diciendo Mari, no soy Mari, soy la esposa.
0: No, la bronca es que el oficial aventó Mari, Mari hasta más no poder.
3: Pues esa era la idea de la broma, ¿no, carnal?
0: Bueno, claro, claro.
3: A ver, te voy a pedir un favor, voy a marcarle, vamos a ver cómo reacciona, voy a marcarle, pero tú ya estás mejor. O sea, ya Carlitos, que había estado pidiéndole obviamente a los vecinos, había estado pidiéndole al culito y tú ya te sientes mejor y tú entras ya, bueno, ¿qué pasó, amor? O sea, tú no sabes qué onda, tú no sabes con el tema de Mari, sino le estás hablando directamente a Jocelyn a ver qué asunto. ¿Te late?
0: Sí, está bien.
3: Vamos a pegarle, señores, en directo desde el Panda Center. Las bromas están en Aztecasto Show.
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5: Hola, pandita, saludos. Quiero mandarle un saludo a mi familia, a mi esposo Irving, que le quiero mucho, y a mis hijos, Rubén y Jazmín, que los quiero mucho. Muchas gracias, saludos a todos.
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3: Excelente. A ver, hay que amalcoye el asunto. Vas, papá.
8: Buzón de voz. La llamada se cobrará al terminar los tonos siguientes.
3: Uy, creo que te quedaste en la... Oye, ¿habrá pagado el teléfono o le estará llamando a tu papá?
0: No, lo habrá pagado.
3: Chale, ¿cuánto tiempo llevabas de matrimonio?
0: 16.
3: Oye, pero tú dices que hoy mismo tuviste el conflicto con el tema de este nombre innombrable, ¿no?
0: Ajá.
3: Y echándole más sal a la herida, no lo puedo creer, eso yo le llamo mal.
8: La llamada se cobrará al terminar.
3: ¿Y ahora qué hacemos, hermano?
0: ¿Crees que le puedo llamar el número de mi hijo?
3: Claro, claro. ¿Ya no lo diste o no?
0: ¿No qué?
3: ¿Ya no lo diste el número o no? A ver, échamelo.
0: No, no, no.
3: Échamelo. A ver, vamos a marcarle el número del hijo. ¿Quieres hacer tu bromita? Por Facebook, Panda Zambrano 25, por Twitter, @ quiero una broma. Así que vamos a intentarlo, vamos a marcarle. Y marco en caliente.
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3: Ojalá conteste ahí el morrito y todo el asunto, porque sí sería, pero...
8: Buzón de voz. La llamada se cobrará al terminar los tonos siguientes.
3: Ya se armó la rebambara. Giovanni, ¿y ahora quién podrá ayudarnos? ¿Crees que si le llamamos al Chapulín Colorado pueda ayudar?
8: Buzón de voz. La llamada se cobrará al terminar los tonos siguientes.
3: Yo creo que ha de estar hablando con tu papá, carnal.
0: No.
3: Seguramente ahorita te mandará mensajito. Pues aguántame un segundo, ahorita regreso contigo, ¿te parece? Y nos ponemos de acuerdo. Giovanni, dime cómo se oye el Panda Show.
0: A toda máquina.
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3: Y vámonos con más en este miércoles 12 de agosto y estoy en Illinois. Ahí está David. ¿Para quién tu bromita, papá?
6: Eso, mi hermana Claudia.
3: Ok, ¿dónde vive ella?
6: En Joliet, Illinois.
3: Ah, ambos están en Illinois.
6: Así es, pandita.
3: ¿Y qué bromita para tu hermanita Claudia, David?
6: Mira, ella le llegó el chisme de que yo tenía una querida acá. Yo soy casado y tengo a mi esposa en México.
3: Ah,
6: entonces,
3: ok.
6: Me había estado ahí, tu amiguita. Entonces, vamos a hacerle creer que sí es cierto.
3: Oye, pero a ver, vámonos por partes. O sea, ¿tú tienes mujer y tienes hijos que están aquí en México?
6: Así es, en Guadalajara, mi esposa y mis dos hijos.
3: ¿Y por qué no te los has llevado, carnal?
6: Pues en eso andamos, pandita, en eso andamos.
3: O sea, primero está la hermana que está en Illinois y tus hijos, ¿no?
6: No, de hecho ya estaba aquí antes que yo.
3: Ah, ok, tú llegaste después. Sí. Ahora, los rumores de que supuestamente tienes a alguien más, ¿de dónde han llegado? ¿Cómo ha llegado? ¿Y desde hace cuánto tiempo?
6: Yo tengo acá en Estados Unidos como un año y medio, un poquito más. Uh-huh. Y ella, no sé cuándo le llegaron los rumores y vamos a hacerle creer. Ella me rentaba un departamento que es de ella. Y yo creo que por lo mismo la desconfianza dijo, no, ¿sabes qué? Si regresas a vivir aquí conmigo, tengo un cuarto vacío y vete para acá. Entonces, ella es de tener un poquito más checadito, panda.
3: Ok, entonces
6: al día de hoy ya estoy aquí con la camioneta, la tengo cargada, ya llevo mis cosas para allá. Me detuve porque me iban a hacer la broma y vamos a hacerle que, ¿sabes qué? Pues ocupo que me eches la mano, voy con todo y la querida.
3: Ok, entonces vas a llegar al departamento, pero no solo, sino con la otra.
6: A casa de ella, porque ella me pidió que me regresara a vivir a casa de ella.
3: ¿Y hace cuánto tiempo te pidieron que regresaras a vivir?
6: Hace como una semana. De hecho, ayer empecé a mover mis cosas y aquí llevo el último viaje a la camioneta.
3: Okay, entonces digamos que es como una complicidad entre tu hermana y tu esposa el que te vayas a vivir con ella para tenerte más checadito.
6: Podría ser, panda.
3: No, pues entonces está la broma. ¿Sabes qué, carnala? Pues me regreso y todo, pero quiero pedirte dos favores. Pues como son los rumores, no voy solo, voy acompañado. Incluso dile que esta mujer de la nacionalidad que quieras, pues está cargadita, vas a ser papá. Y aparte le pides que te cubra, obviamente con la esposa, que no se lo vaya a decir.
6: Sí, por ahí le voy a llegar. No, es que ya me prometió que no va a arreglar papeles.
3: Ok, incluso le comentas, ahí te inventas un nombre ficticio, que la mujer con la que vas sabe que eres separado. O sea, sabe que tienes mujer, que tienes hijos, pero que ya no tienes nada que ver, para que tampoco te vaya a quemar. ¿Sí me entiendes? O sea, es de la misma historia, es como varias cosas. Primero la llevas, segundo que no le diga a tu esposa, y tercera que a tu nueva pareja, pues no le vaya a decir que efectivamente sigues con ella, porque si no, se te quema el cantón. ¿Estás listo?
6: Estamos listos.
3: Vamos a pegarle con toda la actitud en directo desde el Panda Go Center. Las bromas están en el Panda Show.
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9: ¿Qué tranza, mi panda? Saludos desde Chicago. Toda la banda te escuchamos. El Pinocho, el Chapetes, el Pintado, Chita y tu servilleta, el Conejo.
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3: Excelente. Listo, papá, qué nervios. Paz.
2: Bueno.
6: ¿Ya te dormiste?
2: No.
6: No, ok, ya voy para allá con las cosas. Ya, yo creo que ya llevo el último viaje, nada más. Quería pedirte un favorzote.
2: ¿Qué pasó?
6: Ya ves que, no sé si Héctor te habrán dicho algo, ya trata, me dijiste que de una amiguita, y no voy solo. Andaba con una muchachilla de aquí, de acá abajo de Joliet, de ahí por la Rodríguez. Y pues está tantona, de hecho ahorita vengo allá a hablar con sus papás, está embarazada. Y pues la corrieron de su casa y pues hubo un bronco, ¿no? Ahorita vengo a hablar con los papás, ellos no saben que estoy casado allá en México.
2: Ah, no mames.
6: Sí, pues ya hice un chocolatazo.
2: ¿Y yo? ¿Y que ya qué?
6: Que ya hice un chocolatazo, ya la, pues me pasó lo mismo que el Choco.
2: Ah, no manches, Neto, tú también.
6: Échame la mano, Pepa. Y ahorita que ya, ¿qué hago?
2: ¿Pero que te eche la mano en qué?
6: Si nos dejas quedarnos en el departamento, te sigo rentando el departamento, o nos dejes quedarnos ahí en tu casa, en lo que yo busco otro.
2: Pues si quieres quedarte ahí, pero no manches, de tampoco es cierto.
6: Pero pues Jackie no sabe nada, ni pues ellos tampoco lo saben de Jackie, ellos piensan que estoy divorciado.
2: No manches, Leti, ¿cómo se te ocurre si sabes que tienes allá tu esposa?
6: No, pues yo ya las cosas ya están listas, ya, pues no me juzguen, suficiente tengo con la carga que estoy llevando ahorita.
2: No, pues yo sí, Neto, pues, pero...
6: Ahorita pues digo, allá, allá aquí a los niños ahorita ya no les falta nada, y pues aquí también está, no lo voy a dejar desamparada.
2: Pues si quieres, no sé, tú decides si te quieres quedar allá para que tengas un poco más de privacidad.
6: Sí, pues yo sé que tú me vas a echar la mano, que siempre me has ayudado, que no le vas a decir nada a Jackie ni a mi mamá.
2: Pues ahorita no.
6: Calma las aguas.
2: Pues no, pero pues, ¿cuáles son tus planes?
6: Yo pienso que Jackie también pues va a estar más a gusto en lo que yo estoy viviendo contigo, para que también de una manera me esté checando más, pero pues ya si te pregunta algo de no, pues aquí está y esto, y ahí vemos cómo nos acomodamos para que me echen la mano a taparme un rato el ojo.
2: Y pues me avientas buena carga, porque pues tú crees que yo a mí me gustaría que me hicieran algo así, tampoco no.
6: Somos familia, somos hermanos.
2: No, yo no te estoy diciendo nada de eso, que no, o sea, de que yo no voy a decir, no voy a decir. Digo, pero no sé si te quieres quedarte en el apartamento para que tengas más...
6: Sí, yo sé que más... el fin de semana que descansa te presento a Sofía, y pues no, tío, nada más no le vayas a decir nada de que estoy casado ni nada.
2: ¿Cómo se llama?
6: Sofía, tiene 21 años y pues también ella es nacida acá, ella me puede arreglar papeles.
2: ¿Y cuándo empezaste con ella?
6: Y ahorita pues voy a estar siendo constante con Jackie un tiempo, y ya pienso que ya unos 2-3 meses ya le digo la verdad. Ya pues Sofía, tío, que me va a echar la mano a arreglar papeles, nada más pues sí, no sé cómo le vas a manejarte con Jackie, si te pregunta dónde estoy, que por qué no me fui contigo, ¿qué le vas a decir?
2: No, que porque pues se fueron a vivir ahí el nieto de Joe y su esposa, y pues que ustedes están pagando la renta.
6: Pero pues sí, pero yo no quiero que ella sepa de esta mujer, y acá.
2: No, pues ahora sí, pero que tú eres el que te vas a tener que encargar de eso, digo, a mí pues a lo mejor puede que de vez en cuando me pregunte, pero no como a ti.
6: Sí, porque yo de quedarme, pues yo me quiero quedar en el departamento, pero ya aquí también dice que mejor no vaya a vivir contigo, porque ella va a estar más tranquila, de que pues no ando de vago acá.
2: Pues
6: no
2: sí,
6: sé
2: pero
6: si te pues, has comentado dile, algo, ¿no?
2: No, pues simplemente dile que pues a ti te que prefiero a veces que estés allá por el hecho de que me echas la mano con lo que hay más morenos en la área. Pues sacar con algo así.
6: Sí. Oye, Cari, y esto que estamos tratando esto, ¿qué te ha dicho Jackie? ¿Sí te ha dicho que me lleves a vivir para allá o qué te ha dicho ella? ¿Ya sospecha?
2: Pues ya que yo no he platicado de nada. ¿Eh?
6: ¿No ha sospechado ya nada?
2: ¿De qué?
6: ¿No ha sospechado ya que nada de que ande con otra mujer? ¿No te ha dicho a ti ella nada?
2: No, yo no he platicado nada de eso, Jackie. ¿Cómo estás, Jackie? ¿Cómo está el niño?
6: No manches, me siento entrelazada de la pared porque pues también a Jackie la quiero y pues a esta mujer apenas la estoy conociendo, pero pues allá tengo a mis hijos y aquí con Sofía voy a tener papeles. También lo que estaba pensando de decirle a Jackie que, no sé, te enojaste conmigo, yo me enojé contigo, que por eso mejor no me voy a vivir contigo, que salimos mal y que no nos hablamos, que ya yo le doy la renta yo.
2: No, pues no, la verdad no sé tú cómo veas, ¿no?
6: Sí, si me echas la mano con eso de decir, si ella te pregunta qué pasó, no, pues sabes que nos conectamos, algo dijo o algo, pues porque así, ella hasta donde ella sabe, yo me voy a vivir contigo.
2: No, es que ese no es el problema, te digo, el problema es de que tampoco no puedes ir a estar haciendo eso con personas que te quieren, ya que te ha aguantado tu genio, lo que tú quieras, hazlo con tu mamá, sea por su gusto, por...
6: Ya ni me regañes,
2: pues no te estoy regañando, te estoy haciendo ver las cosas.
6: Ahorita por lo pronto lo que busco algo más es mucha ayuda de tu parte, Pepa. Mucha ayuda de tu parte lo que vas a hacer ahorita por mí, te digo. Yo, Sofía, siempre le he hablado de ti, de hecho, cuánto me has echado la mano desde que llegué aquí, y te va a caer bien, es muy sencilla.
2: No, o sea, yo no tengo problema con eso, digo, simplemente es pues, que pues tampoco no me siento como a gusto por ellas, digo, porque pues las que al último las que van a sufrir son ellas, sea por la decisión que tomas, alguna va a salir lastimada. Digo, tú como quieras vas a ser como mi papá, a lo mejor se va a sacudir las manos y le va a seguir, pero no, es que tampoco sí, no es así.
6: Ella no me cree del todo que estoy casado, a lo mejor que estoy divorciado. Ella piensa que sí estoy casado en México todavía, pero a lo mejor el sábado, el domingo que nos veamos, te va a estar haciendo muchas preguntas y pues dentro de esas preguntas te va a hacer una, yo creo que muy importante. Y
2: pues a lo mejor, pues, yo siempre digo que estás separado, pues realmente estás separado ahorita.
6: ¿Y sabes cómo hacer la pregunta?
2: ¿Cómo?
6: Como soy el Panda Show, que es una broma.
1: ¡A toda máquina!
3: Ese es tu problema, ¿por qué no mejor te quedas allá? Pues digo, ¿para qué me traes problemas? Claudia, estás en las bromas del Panda Show. ¿Cómo está la Claudita preciosa? Buenas noches.
2: Ay, no se pasó, ¿eh?
3: Oye, Claudia, a ver, dime una cosa. Bueno, primero te saludo desde tu México. Te hablamos del Panda Show. Oye, Claudia, ¿cómo te llevas con Jackie, con tu cuñada?
2: La verdad, o sea, no la conozco a fondo, la he visto pocas veces en viajes que he tenido para allá, pero pues la muchacha es callada, pero es muy, sabe que quiere a mi hermano.
3: Oye, pero es que cuando me hizo el planteamiento David, nosotros pensamos, y bueno, creo que él también, que ahora que se va a vivir contigo es para que pues lo tengas más checadito, pero entonces no es así, ¿o sí?
2: Bueno, no, es que tampoco no es un niño, espero que pues sea consciente de lo que tiene y de lo que puede perder.
3: Ay, pero vas a tener otro sobrinito y gabachito. De forma ficticia, de ¿verdad? Oye, pues es una bromita de tu carnal David. Dile por qué la bromita, David.
6: Ah, aprieta, porque te quiero mucho. Aprecio mucho lo que has hecho por mí. Siento que ya era tiempo de reírnos un poco de la vida.
2: Ay, no, yo también te quiero mucho, Neto. Yo sé que a veces no lo demuestro, no soy tan afectiva, pero te quiero mucho también.
3: ¿Y por qué no eres afectiva? ¿Qué haces con tu marido también? Seca.
2: Sí, también.
3: Chali, ¿cuántos hijos tienes?
2: Tres.
3: ¿Y cómo le has hecho si no eres afectiva?
2: Siendo mamá dura, pero en mensajes sí.
3: ¿Siendo qué, perdón? Mamadura. Bueno, ya. Creo que ya se entendió, David. Es mamadura.
2: No.
3: Oye, Claudita, ¿y hace cuánto tiempo nos dejaste acá de tu México?
2: Ya desde el 96.
3: No, hombre, entonces ya eres más que allá que para acá. ¿Y has venido en estos años?
2: Sí, apenas gracias a Dios pude arreglar papeles gracias a mi esposo el año pasado. Uh-huh. Y pude ir en agosto a visitar a mi papá y este año en febrero también.
3: ¿Y cómo encontraste tu México después de tantos años?
2: Pues el ambiente y todo, por la familia, lo mismo, me encanta. Me encanta estar allá, me encanta la comida.
3: ¿De dónde eres?
2: De Chicago.
3: De Chicago, pero de México, ¿a qué parte vienes de México?
2: ¿Tu familia? A Guadalajara.
3: Guadalajara. Oye, pues déjame decirte que en Guadalajara estamos a través de la mejor FM 95.5, estamos en 43 estaciones de radio, y en los Estados Unidos, por Claro Música, donde David, tu carnal, siempre nos escucha. Yo les mando un abrazo enorme, saludos hasta Illinois, y díganme cómo se oye el Panda Show.
6: A toda máquina, Panda.
2: A toda máquina. Muchas gracias.
3: Nada que agradecer, mija, con mucho gusto, con esto nos vamos en este miércoles 12 de agosto del 2026. Hasta aquí las bromitas del Panda Show por la mejor FM en cadena.

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Son las 10 con 15 minutos. 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

Son las 10:34. 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

Son las 10:55. 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
2: Revista del Consumidor. Radio. Un cuaderno que se deshoja la primera semana, una goma que mancha en lugar de borrar, o una pluma que deja de pintar en pleno examen. Lo que parecía un ahorro termina siendo un doble gasto para tu bolsillo. ¡Que no te pase! Quédate para saber cómo les fue a las marcas en nuestro estudio de calidad.
3: Y para que la estrategia esté completa, en nuestra sección Cuida tu Dinero, te compartimos algunas herramientas para proteger tu economía en este nuevo ciclo escolar. ¡No le cambies!
4: Revista del Consumidor.
3: Surtir la lista de útiles escolares requiere de tiempo, paciencia y sobre todo una buena planeación. Frente a un anaquel lleno de opciones, la decisión se complica. El reto no solo es encontrar el precio más bajo, sino garantizar que los útiles duren todo el ciclo escolar.
2: Para ayudarte y orientarte en estas decisiones, realizamos un estudio de calidad de algunos artículos incluidos en la lista de útiles escolares.
3: Analizamos un total de 94 productos de útiles escolares, entre bolígrafos de tinta azul, lápices de colores, cuadernos, juegos de geometría, gomas y sacapuntas.
5: El objetivo general de este estudio es verificar que los productos cumplan con su etiquetado, que cumplan en cuanto a las pruebas de seguridad, para que en el momento que lo utilicen las niñas y los niños en la escuela, sea producto seguro para ellos.
3: Para empezar, verificamos que ningún producto tuviera defectos a simple vista y que todos incluyeran su información comercial. En los cuadernos, comprobamos el número de hojas, que el papel resista el borrado sin rasgarse, que hojas y pastas no se desprendan fácilmente del arillo o cocido, y en el caso de las pastas no plastificadas, ¿qué tanto repelen el agua?
2: A los lápices de color les exigimos puntillas que soporten la presión al dibujar sin romperse. Además, evaluamos su eficiencia al iluminar, midiendo el grado de desgaste en los tonos rojos, negro y azul. En las gomas, pusimos a prueba su nivel de desgaste y su efectividad al borrar.
3: Para los juegos de geometría, comprobamos la precisión en las escalas de reglas y escuadras, la graduación exacta del transportador y el buen trazo del compás. En los sacapuntas, revisamos que no presentaran aristas filosas y que lograran una punta perfecta.
2: Y finalmente, en los bolígrafos, vigilamos que no manchen ni chorren, midiendo metro a metro cuánto rinde la tinta antes de agotarse. ¿Cuáles fueron los resultados?
3: Todos los cuadernos analizados cumplieron con su número de hojas, gramaje y no presentaron defectos. De los modelos no plastificados, el mejor evaluado al promediar todas las pruebas fue un modelo de la marca Escribe. Si prefieres cuadernos plastificados, los mejores evaluados fueron First Class, Keep, Cute, Norma y dos modelos de Escribe.
2: En los lápices de color, ninguno presentó defectos. Los que tienen las puntillas más resistentes son Cores, Mae, Norma, Vinci, además de dos modelos de Faber-Castell y dos de Staedtler.
3: En las gomas, las que menos se desgastan son Artesco, Maped, Pelican y Staedtler.
2: Para los sacapuntas, dos de Cores y uno de la marca Kum no presentan leyendas de precaución.
3: Los bolígrafos de tinta azul no presentaron defectos en sus acabados. Si quieres que la tinta te rinda al máximo, la marca Bic rompió récord al superar los 2,000 metros de escritura, mientras que Mae y Office Max apenas alcanzaron los 800 metros.
2: Finalmente, en los juegos de geometría, todos los modelos analizados presentaron algún defecto en sus acabados y ninguno logró la excelencia general.
3: Ahora bien, antes de comprar los útiles escolares, haz una pausa y revisa lo que quedó del ciclo anterior. Rescatar los materiales que siguen en buenas condiciones no solo le da un gran respiro a tu economía, sino que también ayuda a reducir el impacto ambiental.
2: En este regreso a clases, haz que tu inversión saque 10.
5: Y recuerden que aquí en el Auditorio Nacional de Protección al Consumidor seguimos trabajando para ofrecerles la mejor información y verás para las y los consumidores. Para ver los resultados completos y a detalle de ese estudio de calidad, consulta la revista del consumidor, ya sea impresa o de forma digital.
1: Revista del consumidor.
3: Además de la lista de útiles, el regreso a clases trae consigo otras compras importantes, como uniformes, mochilas y libros, convirtiéndose en una de las temporadas de mayor presión para tu presupuesto.
2: Y tras los gastos de vacaciones, el reto es mayor. Sin embargo, este momento es una excelente oportunidad para hablar de finanzas en familia y practicar un consumo responsable, porque planear tus compras es la mejor forma de cuidar tu economía.
3: Te invitamos a dar el primer paso en casa. Siéntate con tus hijas e hijos a revisar los materiales del ciclo anterior. Juntos pueden identificar qué cuadernos, colores o juegos de geometría siguen en buenas condiciones para reutilizarse.
2: Al hacerlo, no solo reduces tus gastos inmediatos, también les enseñas el valor de cuidar sus cosas y los involucras en la toma de decisiones financieras y del hogar. Fomentar este hábito garantiza que los útiles duren más.
3: Cuando llegue el momento de salir a comprar, la anticipación será tu mejor aliada para evitar los sobreprecios de última hora. Compara en diferentes establecimientos y dale una oportunidad a las ferias de útiles escolares locales, donde puedes encontrar productos de gran calidad a menor costo.
2: Recuerda que la prioridad siempre será lo básico. Libros, cuadernos y uniformes van primero. Los artículos de moda pueden esperar. Ayuda a las infancias a distinguir entre lo indispensable y lo superfluo. Es una lección muy importante para su futuro financiero.
3: Ahora, si decides utilizar un crédito para cubrir estos gastos, la clave está en la responsabilidad. Evalúa si realmente lo necesitas y si cuentas con la capacidad de pago mes a mes para evitar el sobreendeudamiento.
2: Un crédito bien utilizado puede ser un gran apoyo, pero si lo usas sin planear, puede comprometer tu estabilidad. Antes de firmar, tómate el tiempo de analizar el costo anual total, conocido como CAT, así como la tasa de interés y las comisiones.
3: ¿No sabes qué opciones considerar? Los créditos personales y de nómina son una alternativa muy práctica, ya que no tienen un destino específico y los puedes usar para distintos gastos. En la modalidad de nómina, tu salario funciona como garantía, por lo que no requieres de un aval.
2: Otra opción son las tarjetas de crédito. Al ser un mecanismo de financiamiento revolvente, te permiten adquirir los productos sin tener que liquidarlos al instante. Esa línea de crédito te libera conforme realizas tus pagos, así que úsala a tu favor y haz que tu dinero rinda al máximo en este regreso a clases.
3: No lo olvides, surtir la lista de útiles escolares sin deudas te ayudará a tomar el control de tu economía familiar.
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¡Qué alterados nos dejó Alfredo Olivas con esto que se llama El Paciente! ¡Vámonos con algo más romanticón! Nos canta la banda Renovación, El Amor No Es Así, a través de La Mejor. ¡Aquí nomás!

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0: Señoras y señores, muy buenos días tengan todos y cada uno de ustedes. Gusto saludarles, gusto estar contigo a través de la mejor 96.7. También servidor Ricardo Hernández, el Richard. ¿De dónde? Pues claro, de la mejor. Buenos días, buenos días. ¡Qué bonito, lo bonito! ¿Verdad? Dios que sí, muchas gracias por estar en sintonía. Aquí nomás a mi servidor Ricardo Hernández, el Richard, a lo mejor, acompañándote hasta las 10 de la mañana. Hasta las 6 te iba a decir. Ah, caray, todo el día te ibas a quedar 24 horas siendo locutor. Hombre, qué cosa, ¿no? Qué barbaridad. Pero bueno, ¿cómo están? ¿Cómo amanecieron? ¿Cómo les va hoy en esta mañana ya de jueves? Jueves, dijo el otro, 13 de agosto del 2026. Tenemos en el calendario a... ¿a quién? San Antíoco. Antíoco. Oye, pa' nombrecitos, ¿no? ¡Antíoco, vete por los frijoles a la tienda! ¡Ay! ¡Antíoco! Dile a doña María que te fíe, que el sábado le pagas. No, hombre, qué cosas. Y ahí va el Antíoco caminando, güey. De repente lleva las tortillas y que le sale un perro, güey. No, hombre, se asusta tanto que deja las tortillas tiradas. Y cuando llega a su casa, ¡Antíoco y las tortillas! Ay, no. Mamá, es que me salió un perro, mamá. No, ya sabes. Pero bueno, aparte del Antíoco que tenemos acá en el calendario, está Ponciano, Hipólito, bueno, Hipólito todavía, y Estanislao, dice, vamos ahí. Así que si usted conoce o se llama así o lo que sea, pues hay que reportarse con nosotros, ¿no? O bien andas de manteles largos, alguien anda cumpliendo años en tu familia, échanoslo para acá, para que así podamos mandarle las respectivas mañanitas, felicitaciones y demás. Así que ya te la sabes, ¿no? No lo dudes, no lo pienses. Y Fierro Fly, 631-3121-967 y 631-179-5667. En todas nuestras redes sociales, acuérdate que nos encuentras como La Mejor FM Nogales, en el Facebook, en el Instagram o en el TikTok, ¿no? En el TikTok.
1: Claro.
0: Así que ahí ve y date la vuelta para allá. ¡Fierro! ¡Órale, pues! ¿Qué más te iba a decir? ¡Uy, hay que ir a dormir no mejor! ¡Oye! ¡La pregunta del millón!
2: ¿Y tú ya tomaste el café?
0: Ya tomaron cafecito, todavía no. De ese rico olorcito cuando llegas acá a la oficina y... Y luego, lo mejor aún, cuando le das un... sorbo al café, ¿no? Que te da el besito al alma. Que... y agarras aire todavía. Y luego de repente cuando le haces el... sientes el... ¡Ay, Dios! Allá en lo mero profundo de tu ser, ¿no? Allá te dan el beso del cafecito en la mañana. Pero bueno, provechito a todos también aquellos que andan en los sagrados alimentos, como el buen desayunito, ya te la sabes, la avenita, el burrito, el tamal, el huevito, lo que sea. Hay que disfrutarlo, ¿no? Y hay que pasarla rico y sabroso. Sale, dice por acá en el WhatsApp. Ya nos están... ¿Qué dice? ¿Qué dice? Que sí, ¿qué pasó en el recinto fiscal? Oye, pues ¿qué? ¿Qué pasó? Ay, cuéntenos el mitote, hombre, qué bárbaro. Se volteó un carro. Ajijuela. Pero por el lado de la carretera, ¿no? Me imagino allá o por dónde. Oye, qué cura, se ve la cámara. Se mira como con filtro. Voy a pasar por ahí, güey, a verme con filtro. Ah, qué barbaridad. Cuéntanos el mitote, hombre, dice por acá. Buenos días, Richard. No sabes qué pasó por recinto. Se volteó un carro. Dice, pues lo más seguro es que ha de haber ido a exceso de velocidad, ¿no? Digo, no somos nadie para juzgar, pero pues ya, te la sabes. Los accidentes están a flor de piel, así que, pues bueno, no tengan mucha precaución, por favor. Ok, ok. Venía por mariposa y voló hasta el otro lado. Ah, gaturroña. No, pues sabe. Ahorita vamos a a pedir información sobre eso, compadre. Gracias, gracias por el reporte. Dice por acá, buenos días, Richard, feliz jueves. Bien feliz el día de hoy porque recibiremos nuestro primer cheque en el trabajo. ¡Neta! ¡Qué emoción!

0: muchas felicidades. Échale ganas tú también. Dios te bendiga a ti, a tu familia. Y claro, que tengas un excelente y maravilloso día, ¿eh? Y bendiciones para toda aquella gente, dice, que anda buscando trabajo. Ojalá que sí. La otra vez lo estábamos comentando, ¿eh? Que otra radio escucha había hecho una prueba, ¿no? Ya sabes, el periodo de prueba de un mes, dos meses, no recuerdo la verdad. El punto es que me dijo, hoy en la mañana voy a saber si me dan el contrato o no. Y pues desde aquí, ¿no? Desde la mejor, no, pues muchas bendiciones y todo lo demás. Ya sabes cómo es el viejo, ¿no?
1: ¿Claro?
0: Sí, pues claro, o sea, ya se tiene que lucir y ya te la sabes, ¿no? No, y lo hicimos también, ella hizo también su trabajo, que le dieron el contrato. Al día siguiente me dijo, Richard, adivina que me dieron el contrato y nosotros... ¡Ay! Entonces, de ahí también me salieron unas palabras de inspiración, ¿no? Ya sabes, el modo regaño del Richard. Ay, de que, güey, se le gana. Típico amigo de que sí da consejos, pero nunca lo sigue, ¿no? O sea que... Pero dije yo, bueno, no, la neta me dio mucho gusto. Y qué bueno, por ti también, Karen, que vas a recibir tu primer chequecito. Fruto de tu esfuerzo, fruto del trabajo. Y pues hay que aprovecharlo, ¿no? O sea, hay que hacer una transferencia al locutor favorito. ¡Ay! No quiere nada, ¿no? No, es cierto. ¡Échale ganas! ¡Ánimo! Dice por acá. Buenos días, Richard. Ponme la canción Esclavo y Amo de Javier Solís.
1: ¡Uy! ¡Claro!
0: ¡Claro! Que ahorita la buscamos con mucho gusto, mi amigo. Y se lo mandamos. ¡Arre!
1: ¡Claro!
0: ¡Hierro, Fly! ¿Ya tomaste café?
2: ¿Y tú ya tomaste el café?
0: ¡Eso! Dice por acá Wendolín, buenos días, Richard, saludos de parte de Wendolín. Buenos días, muchas gracias, fuerte abrazo por estar reportándose por acá, estar escuchando a su servidor Ricardo Hernández, el Richard, ¿no?
3: Hola.
0: Claro que sí, dice por acá, buenos días, ánimo, excelente jueves. Yo aún no recibo el cheque, pero la patrona ya se queda con todo. No, viejo, tú ya no tienes remedio, güey. Ya, es más, o sea, olvídate que existe algo que se llame dinero. Tú nomás tienes que ir a trabajar, güey, y se acabó. Nomás, güey, saludos al compatín, hombre, ¡ánimo!
3: Hola.
0: La patrona de que contó. Pues viejo, ni modo, ¿no? Dice por acá.
4: Ahí tale, compa Richard, buenos días.
0: ¿Qué ole?
4: Un saludo para mi compa Chester, dice que hoy es viernes. Ahí mándale un saludo para que se despierte. Aterrízalo, porfa, aterrízalo. Que le mande las fanfarrias, dice. Compa Cris no se quiere quedar atrás, dice que le mande un saludo. Y al compa del acerbocho. Sale, excelente jueves.
0: Híjole, qué varo, saludote para ellos.
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0: Ya saben lo que pasa con los amantes de la palanca.
6: De compa. Te invito a quedarte conmigo esta noche después de unas copas.
0: Ahí está para toda la bola de mañosos, ¿no? Que andan, mira, desde temprano echándole ganas, sacando a su familia adelante también.
1: Claro.
0: Porque no todo es de compas, ¿no? Me dijo el otro. Saludate, hombre, Dios me lo bendiga, fuerte abrazo.
3: Hola.
0: Eso. Oye, y ahí aplácate, ¿no, güey? ¿Qué onda? ¿Cómo que es viernes? A Malayonsky, la neta, todos los días fueran viernes. Y de paga. Dice por acá, buenos días, Richard. Saludos para el Tóxico Montaño y Pancho Arce, que andan bien activos, dice.
3: Hola.
0: La patrona acaba de hablar, güey. Los trae trabajando a los viejones. Uno ni pariente es de él, güey, pero también sobre. Por andar con el Tóxico, se me va a trabajar y tempranito, güey. Y ahí va el otro. No, sí, jefa, sí. Dice por acá, ¿qué onda, Richard? Buenos días. Oye. ¿A qué hora me podrías poner la de Nadie Sabe Lo Que Tiene con Efecto Elegante? Pues ahorita como a las 11, güey, yo creo. Sí, más o menos. Sí, hasta que pase el eclipse, yo creo. Ahí más o menos, sí, más o menos. Está bueno, ahí te aviso, güey, te mando un guá. ¡Saludos, hombre! ¡Buena mañana, Fierro Fly! Dice por acá. Un cafecito mínimo. Oye, ¿ya estuvieras?
1: Claro.
0: Ya estuvieras, ¿no? Uno burrito y demás. es cierto, hombre. Espero que se queden con nosotros hasta las 10 de la mañana en este El Turno con su amigo servidor Ricardo Hernández, el Richard de la mejor. 6 de la mañana con 21 minutos. Recuerde encomendarse a Dios y verá qué bien le va, porque el día ya comenzó. Usted ya despertó. ¿Y qué mejor que lo haga escuchando?
1: Claro.
0: Al Richard de la mejor.
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6 de la mañana ya con 30 minutos, señoras y señores, a través de La Mejor. Muy buenos días, 6:30. Gracias por estar en sintonía aquí nomás. Es a mi servidor Ricardo Hernández, el Richard de La Mejor, para llevarle a usted la información de manera oportuna y veraz, calientita, como se la merece al despertar todas las mañanas. Bien informado, bien informada, en la sección de la noticia.

En la primera del día de hoy, fíjense que España vivió ayer miércoles 12 de agosto una jornada histórica cuando la luna ocultó completamente al sol y provocó que amplias zonas del país quedaran momentáneamente a oscuras en pleno día durante un eclipse solar total que movilizó a millones de personas. La franja de totalidad de aproximadamente 300 kilómetros de ancho atravesó buena parte del norte español del oeste a este, desde Galicia hasta las Islas Baleares, en los puntos privilegiados, ¿no?, que pudieron alcanzar esto. El cielo se oscureció durante alrededor de un minuto y medio, mientras la temperatura descendía y aparecía la corona solar alrededor del disco negro de la luna. ¡Qué momento tan impresionante!, ¿no? El momento más esperado comenzó alrededor de las 20 horas con 26 minutos, cuando la sombra de la luna empezó a recorrer España. En apenas unos minutos atravesó el territorio hasta abandonar el país, alrededor de las 20 horas con 34 minutos, en donde la duración de la oscuridad total dependió del punto de observación. Cerca de Luarca, Asturias, se alcanzó una de las mayores duraciones con aproximadamente 110 segundos de totalidad. Imagínate, 110 segundos. Durante estos instantes, pues quienes estaban dentro de la franja pudieron observar fenómenos característicos de un eclipse total, entre ellos las perlas de Bailey, el llamado anillo de diamantes, y también la corona solar. De España nos regresamos hasta acá, hasta la ciudad de Nogales, Sonora, porque fíjense que las lluvias y el robo de cableado afectaron los semáforos en distintos sectores de la ciudad. ¿De qué te dan ganas? La lluvia registrada durante la actual temporada han provocado fallas en semáforos en distintos sectores de la ciudad, tanto por afectaciones en los equipos como en las acometidas eléctricas. Así lo informó el gobierno municipal, que mantiene trabajos coordinados para atender los reportes. A los daños relacionados con las precipitaciones se suman casos de robo de cableado, situación que también ha dejado fuera de funcionamiento algunos dispositivos de control vial. Así lo explicó el secretario de Desarrollo Urbano y Ecología, Jorge Medina Esqueda. Los reportes son detectados tanto por elementos de seguridad pública y tránsito como por los ciudadanos, lo que permite, pues, canalizarlos, ¿no?, a las dependencias correspondientes y realizar las reparaciones. Fíjense que ayer, les voy a hacer un paréntesis, y yo digo, pues, se debe obviamente a que estás quitando arterias principales, ¿no? Tal es el caso de la Tecnológico, tal es el caso de muchas otras avenidas que no están ahorita en condiciones porque se están realizando trabajos, ¿no? Bueno, añádele de que somos un montonal en Nogales. Añádele de la gente que no sabe manejar, que se avienta, que se mete, que no pone las direccionales, tanto automovilistas como peatones, ¿no? Todo eso genera tráfico, la salida de las maquiladoras, la gente que va en el teléfono, la gente que está desesperada. Todo eso me di cuenta ayer, en un lapso de 5 minutos, cuando durante la fila, por allá por el Greco, subiendo a la altura del C5 hacia el Greco, pues, ¡qué barro! Unas filonas increíbles. De verdad, increíbles. Pero bueno, parte de las filas, ahí está. Calles cerradas, semáforos que no tienen la sincronización. Por esto, por las lluvias, así le pondremos. O por el robo de cableado, ¿no? Digo, para que se escuche más bonito, ¿verdad? Pues sí. Pero pues en fin, ahí está lo que está sucediendo. El funcionario
Recordó además que la luz amarilla del semáforo es una señal preventiva que indica al conductor disminuir la velocidad y prepararse para detener el vehículo y no una indicación para acelerar antes del cambio a rojo. ¿Quién lo hizo esto? ¿Quién lo hizo? ¿Por qué nos están acusando otra vez? También exhortó a evitar las intersecciones, esa es otra. Cuando no existen espacios suficientes para continuar avanzando, a fuercita se quieren seguir metiendo y causa mucho caos. Debido a que esta práctica, pues sí, obstaculiza en todos los sentidos la circulación. Llámese periférico, llámese tecnológico, llámese Greco, llámese Colosio, llámese Avenida de los Maestros. Todas las calles de Nogales son un caos. Pero bueno, no tenemos deficiencia en eso, dicen, ¿no? Ahí se los dejo. En otras noticias. Una sentencia de 21 años, 7 meses y 15 días de prisión fue impuesta contra Gloria Guadalupe N. y César Telésforo N., luego de ser encontrados responsables de los delitos de trata de personas y corrupción de menores, cometidos contra una adolescente de 16 años aquí en Nogales, Sonora. Así lo informó la Fiscalía General de Justicia del Estado de Sonora. De acuerdo con la investigación presentada ante el juez, los hechos ocurrieron el 30 de diciembre del 2024 y el 6 de enero del 2025, periodo durante el cual los ahora sentenciados, junto con otra persona, realizaron acciones para procurar, facilitar, inducir, enganchar y entregar a la adolescente con fines de explotación, aprovechándose de una relación de confianza y de sus condiciones también de vulnerabilidad. La investigación estableció que los delitos fueron cometidos en diferentes inmuebles de la ciudad, entre ellos un hotel de la colonia Colinas del Yaqui, otros establecimientos de hospedaje y una vivienda del fraccionamiento Las Haciendas. Según la acusación, acreditada ante la autoridad judicial, la adolescente era trasladada a estos lugares donde fue sometida a diferentes actos de explotación. La fiscalía estableció además que durante ese periodo la víctima fue obligada a consumir bebidas alcohólicas y también sustancias estupefacientes. Debido a que se trata de delitos cometidos contra una persona que era menor de edad, al momento de los hechos se omiten todos los datos que pudieran permitir su identificación. Por el delito de trata de personas, el tribunal impuso a Gloria Guadalupe y a César Telésforo una pena de 16 años, 7 meses y 15 días. Además una multa por 502,136.25 pesos. Por corrupción de menores, la sentencia estableció otros 4 años más, aparte de los 16, y 9 meses de prisión, aparte de los 7 que ya se habían puesto, además de una multa de 4,559.94 pesos. En conjunto, esta sanción asciende a 21 años, 7 meses.

con fines de explotación de un adolescente aquí en Nogales. Triste y lamentable. Después de que la fiscalía acreditara ante el tribunal las conductas atribuidas a ambas personas. Y en otras noticias le voy a platicar el clima el día de hoy. Fíjese que pues nos espera una temperatura máxima de 27 grados centígrados, mínima de 17. Hoy tenemos el 40% de probabilidad de lluvias, así que cuidado, por favor, 40% de probabilidad con vientos muy calmados que van entre los 10 y los 15 kilómetros por hora. Para el día de mañana, viernes, 30 la máxima, 18 la mínima, cielo parcialmente nublado, 15% de lluvia, vientos también de hasta los 15 kilómetros por hora. El sábado, prácticamente nublado, 32 la máxima, 19 la mínima, 15% también de probabilidad de lluvias, nada que vaya a afectar. Eso sí, la humedad en estos días, ufa, va a estar arriba del 50%. Para el próximo lunes, lunes 17 de agosto, se prevé la próxima semana, de nueva cuenta, altas probabilidades de lluvia que ascienden a más del 50%. Pero todo eso se lo voy a estar platicando conforme el transcurrir de los días. Ya sabe, porque aquí, con el Richard de la Mejor, usted recibe la información oportuna y veraz, calientita, como se la merece al despertar todas las mañanas, bien informado, bien informada, en la sección, ya sabes, de la noticia.

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1: ¡Vámonos a los Estados Unidos por Mariposa! Allá están 5 puertas abiertas en carro, 2 por el recinto fiscal. La fila llega muy a espaldas del Fobiste 2. No tengo el reporte todavía del carro volcado, pero si ustedes saben algo, por favor, platíquenmelo por acá. ¡Sale! Acá en el lado del periférico, 3 puertas abiertas. La fila avanza y tiene sus momentos buenos, sus momentos malos. Pero aún así pasa lo que es. La tienda 4 letras, ¿no? Aún no podemos observar lo que es las cámaras, ¿no? Que puso ahora el gobierno de Nogales. Debido, pues, ya sabes, ¿no? Las fuertes lluvias, algún cable que se haya circuitado ahí, no lo sé. Los de mantenimiento yo creo no han entrado. Entonces, pues bueno, ¿no? Tiene como 5 o 6 días que no trabajan, yo creo. Porque, pues, no se ve arreglo en esto, ¿no? Digo, sin raspar muebles ni ofender a nadie. De manera sarcástica, pero bueno, nadie va a entender la vibra, ¿no, compadre? Allá, la misma mariposa caminando, 2 puertas abiertas, nada de fila. Denis de Concini, 3 disponibles, llega a la altura de la gasolinera de la Vázquez en carro, caminando. Están también 3 disponibles, tiempo alrededor de 1 hora aproximadamente. Y en la Sentry, observamos 2 puertas abiertas a la Sentry, el tránsito ya está ahí. Fuera de la calle está de la Héroes, ¿no? A la entrada de la Héroes. Y la fila por la Sentry pasa más atrás de la 5 de febrero, ¿eh? Así que aguas con eso. Ok, ok, vámonos al corte comercial, pero dice el Gonzalo, ¿qué dice?
2: Buenos días, Lucia, buenos días, bendecido jueves.
1: ¡Eso!
2: Desde la farmacia 24-7.
1: ¿A poco tú? ¿Aquí andas?
2: Esperando la medicina. Un saludo para los chivos del Siri.
1: ¿Eso?
2: UPS y a los taxistas. ¿Ya tomaste café, Richa?
1: Que no se pierda la bonita costumbre de saludar, ¿verdad?
3: Hola.
1: Eso, 6:44. ¡Buenos días!
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1: 6:52 de la mañana, señoras y señores, pues los partidos que tuvimos el día de ayer en la jornada número 3 de la Leagues Cup, que se está llevando a cabo ya en los Estados Unidos, ¿no? Este torneo entre la gente de allá y la gente de acá, ¿no? Este partido, que también se celebró acá en México, que nombre dejó... este en Miami, ¿no? Dejó mucho de qué hablar para el astro argentino Lionel Messi, pero pues bueno, ¿no? Con razón, ahora comprendí por qué el viejo no quiso intercambiar las playeras con la gente, güey. Porque varios jugadores de León se acercaron y dijeron, ¿qué onda? ¿Tu playera? Ah, no, sí, ahorita. Y de volada, güey, salió casi como corriendo del campo, ¿no? Pero bueno, en fin, el León le ganó 3-2 al Inter de Miami de Lionel Messi. El Orlando City quedó empate contra San Luis en el tiempo reglamentario, 2-2. Mientras que en la tanda de penales se fueron 5-3. Ganando Orlando para ponerse en la delantera. Mientras que Monterrey le ganó 2-1 a Nashville. Toluca 3-1 a Dallas. San Diego 3-2 a Puebla. El Los Ángeles FC y el Querétaro quedaron empate 1-1, pero en tanda de penales corrieron 5-3, ¿no? Y de rescate de último minuto, las Chivas Rayadas del Guadalajara ayer le ganaron 2-1 a Seattle Sounders. Increíble, desde bien temprano Seattle iba ganando el juego, ¿eh? Casi al final las Chivas le metieron 2, pero pues bueno, debut y despedida, ¿no? Dice la canción. Para el día de hoy, 13, Filadelfia se enfrenta a Santos, Nueva York City contra Necaxa, América va contra Austin FC, Cruz Azul contra Chicago Fire y el Portland Timbres va contra los Cholos de Tijuana. Esto en la jornada número 3 de la Leagues Cup. Más adelante vamos a ver cuándo, dónde y a qué hora se van a jugar los cuartos de final en este torneo súper avanzado que estamos viviendo en estos momentos, ¿no? 6:54 de la mañana. ¡Buenos días!

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1: 7:02 a.m. Saludos a mi compa Uribe, allá está Florida. Dice el viejón que no estés, no es porque perdió, es porque está triste, pues. Sí, acaba, en días recientes acaba de fallecer su papá. Entonces hay que entenderlo al viejo, ¿no? Pero bueno, si vas a los Estados Unidos por mariposa, allá te están esperando 5 puertas abiertas, sí, 5 todavía disponibles, 2 por el recinto fiscal. La fila llega muy, muy, muy a espaldas del Fobiste 2. Acá por el lado del periférico vemos 3 puertas abiertas y la fila llega más atrás todavía del Pima 12, así que aguas con eso, aguas. Acá por el lado peatonal, 2 puertas abiertas, nada para cruzar. Allá en Denis de Concini, en carro están 1, 2, 3 disponibles y la fila se extiende hasta la espalda del banco BBVA. Ahí merengues, caminando, 2 puertas abiertas, tiempo alrededor de 45 minutos y en la Sentry, 2 líneas listas para ti, 2. ¿Dónde está? Sí, acá están 2 disponibles. La fila avanzando y medio. Qué bueno, para que no se les haga tarde. Y aún así, está largo la asunto. La net está largo, ¿no? 7:03 a.m. ¡Buenos días!
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0: De la mañana ya con 10 minutos, señoras y señores, a través de la mejor. Muy buenos días, 7 con... Bueno, 11 acaba de cambiar ya. Oye, cosas curiosas que tal vez tú ni siquiera sabías que existían, que pasaban, que se celebraban, que sí, que no, que fue y que vino, que neta. Neta, güey. Neta, ¿me lo juras?
1: Neta, ¿me lo juras? Ay, no puedo hacer eso, güey.
0: ¿Sí? La neta que sí. ¿Y sabía usted que existe el Día Internacional de la Zurdera?
1: ¡Neta, me lo juras! ¡Ay, no puedo hacer eso, güey!
0: De los zurdos, pues. Los zurdos, porque ellos también tienen su día y es una jornada más que nada para promover, ¿verdad?, el Día Internacional de los Zurdos, que esto tiene lugar el 13 de agosto de cada año. Y desde 1976 se pretende ayudar, se pretende dar a conocer pues todas esas dificultades, ¿no?, que encuentran aquellas personas zurdas en una sociedad predominante diestra, ¿no? Algunas de estas dificultades son, por ejemplo, el tener que usar alguna herramienta pesada para diestros, como las tijeras, los cuadernos en espiral, las sillas, las bancas para escribir, ¿no?, y todo lo demás. Pero Richard, ¿por qué hay un día para los zurdos, güey? ¡Ahí te va!
2: ¡Ay, véale! ¡Apúntele bien!
0: No todo se queda en situaciones cotidianas. A lo largo de la historia y en diversos países del mundo, el colectivo de los zurdos ha sufrido situaciones de discriminación, incluso de acoso. Entonces, todos hemos oído historias de niños zurdos a los que se les corregía o se les regañaba para que no usaran la mano izquierda para escribir, para comer o cualquier otra actividad. E incluso puede que conozcamos a alguna de las personas que de niño era zurdo, pero la reprimieron tanto los adultos que terminaron, pues, por ser diestros, ¿no?, toda su vida. Afortunadamente hoy, en este día, el ser zurdo ya se considera, ya no se considera como un estigma o una desviación. También existen múltiples rumores, pues, ¿no?, de todos estos casos que para nada han sido demostrados sobre los zurdos, como que son más inteligentes, que viven menos, que duermen peor. Muchos de los mitos que estaban relacionados con el hecho, pues, de ser zurdo era esto, de ser diferente. La diferencia, ya sabemos, que en muchos casos es castigada, ¿no?, injustamente en la sociedad por ser diferente. Pero en fin, hoy es el Día Internacional de los Zurdos, compadre.
1: ¡Neta, me lo juras! ¡Ay, no puedo hacer eso, güey!
0: Y hay muchos famosos, ¿eh? Muchos famosos que, quién sabe, no se ha comprobado según la ciencia, pero muchos dicen que los zurdos son más inteligentes. Ahí te va. Algunos científicos que fueron zurdos: Leonardo da Vinci, Marie Curie, Isaac Newton, Albert Einstein, Alan Turing, astronautas como Buzz Aldrin, Charles Duke, artistas como Miguel Ángel, Van Gogh, Lewis Carroll, Leonardo da Vinci, músicos Paul McCartney, Bob Dylan, Kurt Cobain, Noel Gallagher, deportistas, Maradona, Nadal, Rafael Nadal. Bueno, muchos zurdos en el mundo. ¿Y cómo se celebra esto, Richard? Pues bueno, en lugar de saludar con la derecha, saluda con la izquierda, güey. ¿Qué onda? ¿Qué tal? Mucha gente dice, no me saludes con la izquierda, porque con la izquierda son de los traicioneros. Güey, ¿y si la persona es zurdo, qué? ¿Se tiene que adaptar a tus condiciones? ¿A tus creencias? Pues no, ¿verdad? Ah, pues ahí está la situación. Entonces, y solo entonces, hoy, Día Internacional del Zurdo.
1: ¡Ay, no puedo hacer eso, güey!
0: Ah, para que le manden un mensajito a esa persona que es zurdo, zurda, en la familia, ¿no? Dile, felicidades, te ganaste.
3: Hola.
0: Te ganaste un saludo del Richard, que más bien era la risa, pero bueno, el compadre anda con sus cosas. 7 de la mañana con 15. ¡Buenos días!

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1: Claro que te dije que un día esto pasaría y no me creíste, ¿verdad?

0: 7:30, señoras y señores, a través de La Mejor. Muy buenos días, 7:30. Gracias por estar en sintonía aquí nomás a mi servidor Ricardo Hernández, el Richard de La Mejor. Oigan, ¿se acuerdan que les he platicado en algunas ocasiones del Taste Atlas? El Taste Atlas es este libro o el máximo reconocimiento de los del rating, ¿no? De todos los platillos a nivel mundial, a nivel país y todo lo demás. Y recientemente, pues el Taste Atlas compartió en sus redes sociales la lista de los 50 mejores platillos de puerco del mundo, ¿sí? Bastante. ¿Y sabías tú que dentro de este top 50 aparecen varios platillos mexicanos? Bueno, ahí te van. Entre ellos, chaca chachán, el número uno. Compadre, por favor, aplícate, güey. Las gringas. Según Taste Atlas, las gringas son un platillo típico mexicano elaborado con tortilla de harina rellenas de carne de puerco, marinada al pastor y queso. Una quesadilla con carne del pastor, güey. Así, así tal cual. Lo más habitual, pues, es acompañarla con rodajas de piña. Sin embargo, también puede llevar cebolla, salsa picante, cilantro o alguna otra cosa que el cliente prefiera, ¿verdad? Eso es de ahí. En otra posición, los tacos árabes. Estos tacos árabes que nacieron allá en Puebla durante la década de 1930 y surgieron, ¿no?, cuando inmigrantes del Medio Oriente, principalmente Irak y del Líbano, pues adaptaron preparaciones como el shawarma o el kebab de cordero. Entonces, con el tiempo se incorporó la carne de puerco, las especias locales y el pan plano de trigo, dando origen así a uno de los platillos más representativos de la gastronomía poblana, güey. Ahí está. ¡Guau! Otro también de los platillos que destacan, ¿verdad? Ahí te va. Es la cochinita pibil. Obviamente, este se quedó en el cuarto lugar de este conteo, sin dejar al lado los tacos de pastor, que también se quedaron en el lugar número 7 de las 50, ¿no? Obviamente, las carnitas al estilo de Michoacán en el lugar número 10 y estos tacos árabes que te digo en el lugar número 21. ¿Y qué crees? ¿Qué crees? Imagínate un chilorio con una verdurita acá. Picas una salsita bandera, tomatito, cebollita, chile, poquito de cilantro para que le dé sabor. Lo pones primero ahí al sartén y despuesito le agregas el chilorio, padre santo. Acompañado de unos huevitos y unos panes con frijoles así tipo molletes. Padre santo, ¿no? ¿Qué andas haciendo, loco? Un molletito de chilorio. Tú sabes, ¿no?, que todo mexicano siempre en la cocina, en la gastronomía, no hay nadie que nos gane. Y ahí está en esta ocasión el Taste Atlas platicando sus mejores 50 platillos con puerco, ¿no?, en el mundo. Y México, ¿qué crees? Ocupa 1, 2, 3, 4, 5, 6 lugares en este conteo. Impresionante, ¿no? La neta que sí. ¿Y tú? ¿Cuál es tu platillo favorito con carne de puerco? Carne de puerco con chile colorado. ¡Ay, papá!
1: ¡Claro!
0: Tamalitos de carne de puerco. ¡Ay, papá!
1: ¡Claro!
0: Chuleta de puerco en salsa verde. ¡Qué rico, ¿no?
1: ¡Claro!
0: Pura hambre con el Richard. ¡Vámonos con música mejor a través de La Mejor aquí nomás!

0: 7 de la mañana ya con 38 minutos. Señores y señores, vámonos a los Estados Unidos por Mariposa. Allá continúan dos puertas abiertas en el recinto fiscal. La fila llega a más espaldas del Fobiste 2. Muy espaldas, acá por el periférico están tres disponibles. Estamos observando en estos momentos. Y la fila se está extendiendo nada más y nada menos que a la altura de la del Pima 2, perdón. Ahí Merengues está, ¿no? ¿Dónde está el...? Acá está. ¡Caminando! No disponibles, nada para cruzar. Ahí abajo en la garita tienes de Concini. Una, dos, tres puertas disponibles en carro, por la normal. La fila llega a un lado del banco BBVA. Caminando están tres disponibles a un tiempo alrededor de 30 minutos. Y en la Sentry vemos dos puertas abiertas y la fila, pues ya bajó bastante. Se encuentra justo frente al banco Banamex. Ahí Merengues está. Ya listo también para cruzar. Actualmente tenemos 22 grados centígrados en la ciudad. De los 28 que nos espera para el día de hoy. Y el 30% de probabilidad de lluvia ahorita en algunos sectores a las 8 de la mañana. Así que puede ser una brisita, puede ser lo que sea. Pero ya saben, cuidado con todo eso, ¿ok? Ok, vámonos al corte y regresamos con la sección de los saludos a través de la mejor. Aquí nomás.
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0: 7 de la mañana ya con 49 minutos, señoras y señores, a través de la mejor. Muy buenos días. Mándeme su mensajito para poder saludarlo al aire al 631-179-5667. Fierro Fly, saludos para... ¿Dónde está? Para el hijo de Verónica. ¡Qué obole! Que nos mandó la fotografía por acá. El niño bien contento, bien feliz con su paquete de útiles escolares. Que los aproveche mucho. Y qué bueno, que les gustaron. Oiga, hablando precisamente de paquetes de útiles escolares, a la prima le quedan 3, a la Joss le quedan 2 paquetes. Entonces, y solo entonces, escúchenlas para que participen en la dinámica. Y así puedan llevarse el paquete escolar. Y si no lo necesitan, pues hacer la labor del día, ¿no? De donárselo a alguien que lo necesite, así como mi compa Checo el día de ayer, el presidente de True Club Río Rico, Arizona, que le mandamos el saludo al viejón.
1: Hola.
0: Que me dijo, oye, vine para la foto y todo lo demás. Vine. Se vino y se tomó un café con el compadre, güey. Uy. Está compadre, dice, Simón, güey, déjame lo digo. De volada, ¿no? Sobre, me dice, hazme un paro al primer niño que llegue. Ayer, o sea, ¿no? Se lo entrega Simón, le digo, Fierro Fly. Y ahí está el viejón haciendo el acto, ¿no? Saludotes para él, para toda su familia. Dios me lo bendiga, muchas gracias. Y Fierro Fly, ¿no? Algo exótico, dijo el otro. Dice por acá, buen día, feliz viernes, chiquito. Ahora, según yo, llego temprano a la oficina. Ojalá, ojalá que sí.
1: Hola.
0: Saludos para ti que vas temprano.
2: ¿Y tú ya tomaste el café?
0: Y aquí acabamos de reaccionar al mensajito. Dice por acá, buenos días, compa Richard. Saludos, feliz jueves. Viernes pequeño, dice, te encargo una rolita. Ahí sí se puede, de los chavalitos. Ahorita mandamos algo de los chavalitos, pero buscamos algo parecido y se lo mando. ¿Qué dice?
3: Claro.
0: Órale pues, Fierro Fly. Dice por acá Melisa Prieto, buenos días.
1: Hola.
0: ¿Qué onda, Melisa?
2: ¿Y tú ya tomaste el café?
0: Ayer me querían alburear con tu apellido, ¿no? Pero bueno, ahí está. ¡Saludos! ¡Buenos días! ¿Qué onda?
4: ¡Buenos días, Richard!
0: ¡Hola, Luciana!
4: ¿Me puedes poner la chona?
0: ¡La chona!
4: Para escucharla mientras voy al colegio de la escuela.
0: ¡Eso!
4: Y la pregunta del millón. ¿Ya tomaste café?
0: ¡Sos todo, Luciana!

0: bonita mañana.
1: ¿Y tú ya tomaste el café?
2: Cuídate mucho y pórtate bien, ¿eh?
0: ¡Ánimo! Que disfrutes mucho este día en la escuela. Dice por acá, buenos días, saludos desde Tucson para Mario y Kevin, que ayer perdieron las loncheras. Dice, hoy trajeron lonche en bolsitas. Ven nomás los vatos. Y es que se les perdió andando en el monte, me imagino. Abusados con un culebrón, allá no les vaya a salir algo, ¿no?

0: cosas, ¿no? ¿Qué cosas? Pero bueno, saludos para ellos. ¡Ánimo!
1: Hola.
0: Gracias por andar en sintonía, muchachos. Para Mario y para Kevin, hasta Tucson, Arizona. Dice por acá, buenos días, Richard. ¿Cómo le va? ¿Ya tomó café? Saludos para Héctor Gaxiola. Saludos a la familia Gaxiola Valenzuela. Buenos días.
1: Hola.
0: ¿Cómo anda el viejo?
2: ¿Y tú ya tomaste el café?
0: Espero que de lo mejor. ¡Ánimo! Dice por acá, saludos, Richard, a los del Siri. Les encanta la canción de compas, dice.
3: De compas.
0: Ay, turrún.
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0: Saludos para todos los del Siri en diferentes departamentos.
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0: Eso es todo, hombre. Saludos al viejón también, el que termina con el número... Bueno, acá dice Alex. No, sí, porque luego le digo. Van a decir...
5: ¡Sí, soy Ama!
0: ¡Salud para el Alex y toda la buena compañía por allá!
6: ¡Claro!
0: ¡Hierro!
1: ¡Hola!
0: Dice por acá, ¿qué rollo? ¿Dónde está? Aquí este ya lo reaccioné. Acá está otro mensajito. Dice por acá, buenos días, mi Richard. Saludos y bendiciones. Ya andamos en la pela, excelente día. Eso es todo, compadre. Eso es todo, bendiciones para usted también, mi compa Jesús Traspa.
1: Hola.
0: Saludos, don Pedro de Nogales, Arizona.
5: ¡Y soy Ama!
0: El compa Juan Carlos Guzmán.
1: ¡Hola!
0: ¡Perro! Bonita y maravillosa mañana, dice Fierro Fly. Gracias, gracias, gracias. Bendiciones para ustedes. ¡Ánimo!
7: Buen día, compa Richard.
0: ¡Ole!
7: Me encanta que me pongas la de belleza de cantina. Por favor.
0: Esos son como de 1500 para arriba, pero dólares, porque pesos. Pesos, ya te la sabes, la de 1500. Me ha contado el compadre, ¿no? Me ha contado, me ha dicho, oye, carnal, la neta, allá. Simón, ahorita la buscamos y se la mandamos, dice, rumbo a Tucson. Saludos a mi compa Serrano.
1: Hola.
0: Buenos días, viejón, échale ganas.
2: ¿Y tú ya tomaste el café?
0: Al calorón, y viene del calorón, ¿no? Y anda en el calorón y todo el calorón ha habido y por haber. ¡Saludos!
8: Hola, Grisha, ya tomaste café, yo soy la chacharita bombón.
0: ¡Esa, la chaparrita bombón, menoma!
2: ¿Y tú ya tomaste el café?
0: Saludotes para ti, bonita mañana, cuídate mucho y pórtateme bien, mi niña. ¡Ánimo!
9: Buenos días, mi Grisha.
0: ¡Qué vale!
9: Aquí andamos en la repartición de bendiciones.
0: ¡Híjala, qué barbaridad!
9: ¡Que tenga un excelente día!
0: ¡Ah, caray! ¡No, no, hombre! ¡No, no quieres una bendición por acá! ¡Acá hay como cuatro! ¿No? Incluyendo al compadre. ¡Llévatelo de una vez, hombre! ¡No, es cierto! ¡Saludos a la Cindy!
1: ¡Hola!
0: ¡Buenos días, buenos días! ¡Échale ganas! ¡Bonito y maravilloso jueves! ¡Ya que le resta! ¿No? ¿Qué culpa tiene el jueves de no ser viernes, compadre? Pero ya, como quiera que sea... Viernes pequeño, ¿no? Antesala del fin de semana. Ya huele así, ¿no? Ah, ya huele a convivencia, ya huele a paga, ya huele a lo que huele, ¿no? Huele a fin de semana, que es lo importante.
6: ¡Claro!
0: ¡Cuídense mucho! ¡Dios me lo bendiga! ¡Fuerte abrazo para todos y cada uno de ustedes que andan siempre en sintonía! Es amigo y servidor Ricardo Hernández, el Richard de la Mejor. Así como el saludo que se va hasta Oregón. Porque dice acá, saludos a don Lalo que viene llegando tarde al trabajo el vato. Dice, ¿cómo la ves? Saludos para toda la gente chambeadora. De allá está, que nos está escuchando en Oregón. Bonita y maravillosa mañana.
1: Hola.
0: Tarde, noche, o no sé qué sea por allá, ¿no? Pero bonito día. No nos vamos a meter en conflictos. Así nomás, saludotes, gracias por estar en sintonía. Y Fierro Fly, súbale macizo a la mejor 96.7. Aquí nomás.
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1: Ocho de la mañana en punto, a través de La Mejor. Vámonos a los Estados Unidos, señoras y señores, por Mariposa. Ya están 5 puertas abiertas, 2 por el recinto fiscal. Tiempo aproximadamente de 1 hora con 20 minutos. Acá en el periférico es de 3 puertas abiertas y nada más y nada menos que se extiende hasta el Prima 2. Hay merengues, ¿no? Caminando no hay nada de fila. Allá abajo en la garita Denis de Concini vemos 3 puertas abiertas en carro. Llega a la altura, nada más y nada menos, que del Banco BBVA. Caminando están todavía 3 puertas abiertas, tiempo alrededor de 45 minutos. Y en la Sentry, 2 disponibles. La fila ya bajó bastante, pero aún así llega a la altura de la gasolinera de La Vázquez. Actualmente tenemos 23 grados centígrados en la ciudad. 8 de la mañana con 1. ¡Buenos días!
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0: mañana con 8 minutos, señoras y señores, a través de La Mejor. Muy buenos días, gracias por estar en sintonía aquí nomás. Soy mi servidor Ricardo Hernández, el Richard. Como siempre todas las mañanas, ¿no? Para platicarte el mimimi. Y es que el día de hoy es el Día Internacional del Zurdo. ¿Conoces algún zurdo? ¿Zurda? Sí, hasta con la zurda la hago, dicen, ¿no? Hasta con la zurda y los ojos cerrados, ¿no? Bueno. ¡Qué barbaridad! Pero bueno, vamos a platicarte algunos de, pues, los datos curiosos, ¿no? Que no sabías acerca de los zurdos, o bien que se han estado actualizando a través del tiempo, porque entre mitos, entre realidades, entre ventajas, inclusive hasta la genética, ¿verdad? Pero todo eso te lo vamos a platicar, así que compadre.
1: ¡Ay, véale! ¡Apúntele bien!
0: Prepárame los tambores, porque en el puesto número uno, aproximadamente el 10% de la población mundial es zurda. 10% nomás. Tranquilón. Eso sí. ¿Por qué? Porque se caracterizan por tener un mayor dominio en el hemisferio cerebral derecho, que esto les otorga muchas ventajas. ¿Cuáles son esas ventajas? En el lado deportivo, que esto entra ya en el punto número 2, es estos deportes de enfrentamiento directo. Los zurdos tienen una ventaja estratégica. Están acostumbrados a competir contra diestros, pero los diestros rara vez se enfrentan a los zurdos, lo que esto los descoloca, ¿no? Ahí tácticamente. ¡Guau! Número 3. La influencia genética. La zurdera es hereditaria, aunque no depende tampoco de un solo gen, sino de una red de factores genéticos y ambientales. ¡Guau! ¡Wow! ¿Está en el ambiente? ¡Órale! Número 4. El uso del lenguaje. Los zurdos procesan e integran el lenguaje de manera diferente, mientras que el 95% de los diestros tienen el lenguaje localizado en el hemisferio izquierdo. Los zurdos suelen tenerlo distribuido en ambos hemisferios o también nomás en el derecho. ¡Wow! Número 5. Personalidades históricas, como por ejemplo grandes genios, músicos y líderes, han sido zurdos, incluyendo Leonardo da Vinci, Albert Einstein, Jimi Hendrix, Paul McCartney, Barack Obama y Bill Gates. ¡Guau! ¿Quiénes son todos ellos? ¿Quién sabe? ¿No? Número 6. No, ahí está. ¿En alguno de ellos te identificaste o lo checaste? Ay, sí, sí, era poco. Sí, cierto, ¿a poco sí era? No, pero bueno, los mitos, obviamente, en el pasado, el ser zurdo acarreaba muchos estigmas sociales, ¿no? Estoy hablando de, ¿qué? 50, 60 años atrás, ¿no? Incluso se les asociaba erróneamente con una menor esperanza de vida. Mucho antes, allá en que ni siquiera andaban los genes tuyos por la tierra, cuando andaban poquito más adelantito de los dinosaurios, eran como que entidades malignas. Decían que eran brujos, los quemaban, los apedreaban y bueno, inclusive ahora los niños, ¿no? Los niños, ¿cómo se sienten? ¡No escribas con esa mano! Y ahí está el chamaco cambiando la del otro, ¿no? Pero pues bueno, cosas que pasan en el barrio fino y que uno como adulto los empieza a castigar, reprimir, reprochar y todo lo demás. Y no está bien, ¿eh? No está bien. Pero bueno, la ciencia actual ha descartado todas estas creencias que te digo. Y pues, en algún momento de la vida, todos hemos tenido o conocido en la familia, en los amigos, en el trabajo, algún zurdo o zurda. Algunos de los datos curiosos que no sabías acerca de los zurdos aquí nomás, con el Richard de La Mejor.

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0: Mañana ya con 30 minutos, señoras y señores, a través de la mejor. ¿Cuál de todas? ¿Cómo se llama la canción que está tocando? A ver, vamos a buscarla. Es que fueron varias. Fue un bloque musical. Ay. Mira, el primero fue Mi Problema de Calibre 50. Segunda, No Que No, Natán Galante, Dinámico Junior. Sí, y Los Chavalitos, y luego La Sopilota de Diego Arriaga, y Luis Ángel el Flaco de Aventurero. ¡Qué ole! Digo, al revés, Aventurero, Luis Ángel el Flaco. ¡Ahí está! ¡Sale! ¡Pues ánimo! Oigan, recuerden que las compañeras, la prima y también la Joss, pues traen lo que es los paquetes de útiles escolares, ¿no? 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Oye, y nos vamos a ir con con una rola que nos pidió el compa Bartolo. Sí, Bartolo no puede faltar, Bartolo en la programación, porque esto se llama Carola. Ahí nomás, saludos hasta allá, hasta la Celaya, el viejón. Ahí me dijo, ahí nos encargan del saludo. Simón, dije yo.
1: Hola.
0: Pierro Fly, la Carola para el Bartolo a través de la mejor. Aquí nomás.
2: Tanto está pidiendo otro tema por ahí. ¿Se lo avienta con el contacto?
3: Claro que sí, viejo. Le llamamos a Carola.
2: ¡Ay, ya!

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1: Ocho de la mañana ya con 35 minutos, señores y señores, tiempo para cruzar a los Estados Unidos por Mariposa. Vámonos en estos momentos por el lado del recinto fiscal, allá están dos disponibles. La fila llega a espaldas del Fobiste 2 todavía, tiempo alrededor de 45 minutos. Sí, está avanzando en medio, pero tenga su precaución en los tiempos. Acá por el periférico observamos tres puertas disponibles para ti y la fila llega a la altura del Pima 2. Aún no quiere ceder, pero pues bueno, ¿no? Fila es fila. Y pues chamba y todo lo demás, ¿no? Caminando, dos puertas abiertas, nada para cruzar. Ahí abajo en la garita Denis de Concini, en carro, están tres disponibles todavía, sí, tres puertas abiertas. Vemos que la fila llega a espaldas del banco BBVA. Caminando, están dos puertas disponibles para ti, tiempo alrededor de 40 minutos. Y en la Sentry, continúan dos puertas abiertas y la fila llega justo al lado de la gasolinera de la Vázquez. Ahí, merengues, está la fila para cruzar. Actualmente tenemos en nuestra ciudad 23 grados centígrados todavía, de los 28 que nos esperan para el día de hoy. Vámonos a un corte comercial y regresamos con más información a través de La Mejor. Aquí nomás.
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8:48, señoras y señores, a través de la mejor. Antes de mandar la quejadera, dice por acá Richard, buenos días, un saludo de tus amigos Manuelitos los taxistas. Hoy cumpleaños la mamá de mi hijo, se llama Carmen Monreal, vive allá en Hermosillo. Por favor, ponle las mañanitas y un saludazo, dice, desde Nogales hasta la H, compadre, de parte de su hijo Manuelito, que anda en Nogales. ¡Claro que sí! ¡Le mandamos la mañanita a la viejona!

que para Carmen Monreal, la mamá de Manuelito, que nos está escuchando por acá en Nogales, Sonora, el viejón, ella está hasta Hermosillo, pero desde aquí hasta la H le mandamos las mañanitas y la rebanada de pastel, bueno, de coyote, ya tan siquiera, ¿no? La mañanita del zancudo.

0: ¡Vámonos, Ricky! ¡Qué bárbaro! No, otra vez va a decir Don Manuel. El viejo. Oye, tenemos por acá al compa Adolfo. Buenos días, compadre. ¿Qué rollo? ¿Te caíste la cara?
1: Buenos días, buenos días. No, porque que madruga Dios lo ayuda, dicen por ahí. Ojalá, no lo necesitamos.
0: Otra vez, yo madrugué, compadre.
1: ¿Y te fue peor,
0: no? No, y un cholo, güey, me asaltó. A ese se despertó más,
1: más temprano. Que yo, güey, pues, madrugó él, pues.
0: Dale.
1: Sí, supo cómo hacerlo. Para la otra, levántate más temprano.
0: Hombre, para otra ni te duermas. Sí, no. Ándate con la viada un día anterior. Oye, compadre, fíjate, ¿no te ha salido el agua puerca en tu casa?
1: Gracias a Dios, no, porque no hay agua para allá. Allá compraban la pipa.
0: Sí, es cierto, la pipa también sale así, ¿o no? ¿No va?
1: No, es diferente, veo, ¿no? Es diferente el asunto. Pero sí, mire un video ahí en las redes sociales que...
0: Ajá.
1: Que ahí estaba saliendo el agua... Como el café este que me estoy tomando.
0: Puerquísima,
1: güey. No, tampoco. Café sosa.
0: Ay, café sosa.
1: Bueno, si estás tomando café puerco, ¿qué me decís? Café soso, güey. Café sosa.
0: Un café café soso, ¿no?
1: Revuelta, sí. Pues.
0: Café de color café. No, con cremita, lechita y todo lo... Bueno, pues es que los vecinos de acá en Nogales nos han reportado, ¿no? Que el agua con coloración turbia... Así como está en el video ese que tuviste, compadre. Así, tal cual, pues dijo Mapas que esto se debe a los trabajos que están haciendo en la galería filtrante allá en el río de Santa Cruz y al arrastre de arcilla, ¿no? Por las recientes lluvias en el sistema de Mascareñas. Entonces no se trata de agua de drenaje, solamente es sedimento, pero su uso requiere precauciones. No es apta para consumo directo. No se debe de tomar, no se debe de cocinar ni cepillarse los dientes con eso. Y si es necesario usarla para lo que lo vayas a usar, pues déjala sentar, ¿no? Un ratillo, abre la llave, déjala que corra. Puedes usar algún filtro con una tela limpia o hervirla, ¿no? Al menos pues 3 minutos para que así se te quite todo lo cafezoso, ¿no? A lo mismo que para las mascotas, compadre, imagínatela. Dejárseles ahí así,
1: no,
0: como
1: que está. Sí, está.
0: Oh, está
1: sí
0: café,
1: porque están haciendo trabajos de reparación y todo ese tipo de cosas y pues se está yendo el agua así, pues. Ahí

0: Él me dijo, mi niño, cuando iba al baño, papi, ¿no le flasharon al baño? Pues, no, si así está saliendo el agua, le digo, porque pensó que, no, que habíamos ido, sí, y todo que, lo demás, ¿no?
1: Sí,
0: ¿qué,
1: pues, ¿qué pasó? Si a mí me regañan, ¿por qué no regañaron al
0: baño? ¿Por qué no regañaron al anterior? Oh, qué barbaridad. Así que aguas con el agua, de la manera en la que está saliendo, así que precauciones, ¿no?
1: Sí, no, no, no, era enfermito. Lele Pancha.
0: Lele Pancha, y no van a venir. Trucha. Ay. Oye, compadre, también dice vecinos de la calle Jesús Barbosa, allá en la colonia municipal, pues reportaron, ¿no?, que un vehículo de grandes dimensiones que circulaba por el sector derrumbó un poste de cableado de energía eléctrica.
1: Ni cuenta.
0: Dos mufas de negocio y una barda.
1: Ni cuenta se dieron, ¿quién fueron?
0: Fue Ricky el vato, güey. Mira. Aunque oye, no dieron no, a conocer si hubo personas afectadas.
1: Salieron y ya está el poste al costado y ni cuenta. Sí, porque dicen que no. No agarraron a nadie, ¿no?
0: Nadie. No, nadie.
1: Qué chulada. Qué suave.
0: Puedo dar, ¿no?
1: Qué novedad.
0: Vaya, Jesús Barbosa está por la brisa, ¿no? Es una calle bien, sí, empinada,
1: bien,
0: ¿no?
1: Bien empinada, reducida ahí.
0: Es un espacio para uno solo.
1: Ah, pero.
0: A ¿qué ver, carro sería?
1: Un carro grande, compadre. Yo digo que esos tipo trailer, pero caja corta. De esos que no se tuercen como los trailers, pues. Ajá. ¿Cómo se les puede llamar? ¿Un rabón?
0: Pues sí.
1: Sí, algo así, ¿no?
0: Sí, ándale, sí. Así más que nada eso.
1: Algo así como los de paquetería, esos que vienen de
0: ándale,
1: fuera, pues.
0: Ándale.
1: No, los que entregan, los que vienen de fuera. Ah, que traen cajita acá, algo así se me figura a mí.
0: Pues se tumbó el poste, se tumbó dos mufas de negocios y una barda, loco.
1: Y pélate, carnal.
0: Y vámonos, Ricky, aquí no pasó nada.
1: Vámonos, qué fanta. ¿Qué pasó, hijo? ¿Qué pasó si yo no vi nada? ¿Qué pasó?
0: Pues bueno, así quedó, ¿no?, la situación, y pues ni modo, los vecinos pues así lo dejaron, compadre.
1: No, porque van a hacer.
0: Fíjate nomás. ¿Qué cosas?
1: Sí, un rato nomás.
0: No, y un ratote.
1: No, un ratote, pues, para lo que le tumbó la mufa, ¿no? De aquí que la hagan.
0: De aquí
1: todo,
0: que fueran los de allá, no, hombre. Cholo, está muy crítico el asunto, pero pues bueno.
1: Se pasó el arco, ¿no?
0: Si nos está escuchando.
1: Agárrate, hombre, cuando se agarren.
0: Pélate, Tintana.
1: Van a volar.
0: Oigo, padre, híjole, qué bárbaro. Imagínate unos taquitos de perro.
1: ¿Sabes que ayer se antojaban, compadre?
0: Ayer se antojaban con la mención que dijimos.
1: No, yo traía hambre.
0: No había desayunado, sí, es cierto.
1: No había desayunado.
0: 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Ahí nomás. Que viene bien perrón, ¿no, compadre?
1: Claro que sí. Varia gente me preguntó ahí cuando lo subí de estado que si, ¿dónde se iba a llevar a cabo? Y le estuvimos diciendo, anímense, plebe, se va a poner bueno. Todo lo que puedas comer.
0: Ay, referente a tacos, ¿no?
1: Sí.
0: Todos pues, los tacos que puedas
1: vas
0: poner.
1: A participar, pues todo lo que puedas comer. Y pues todavía vas a ganar, pues.
0: ¿Qué?
1: Vas a comer, vas a disfrutar y vas a ganar. ¿Qué más quieres?
0: ¿Qué quieres?
1: ¿Qué quieres, mijo?
0: Pero pues bueno, así está la situación.
1: Un saludo para el Foque, el Velasco.
0: El Foque.
1: El Foque, dice.
0: ¿Sí? Tenía rato que no escuchaba que le dijeran Foque, güey, al Velasco.
1: Porque algo le conocen,
0: güey. ¿Sabes quién? ¿Quién te lo mandó?
1: No puedo decir hombre, pues.
0: ¿Mujer?
1: Sí, pues.
0: Ah, yo pensé que hombre.
1: La que pidió el saludo.
0: No, ya capté.
1: ¿Qué quiere,
0: no, no, no, pues? Es que antes. ¿Te acuerdas el cholo este que andaba en patrimonios?
1: Sí. Así le decía.
0: Patrimonios es el piratón, claro, que nos llegó una soda la otra vez allá en un control. Que traía una Benz de.
1: Ah,
0: ¿No te acuerdas, güey? El chofer de camión, este especializado, que anda macizo.
1: El camarada mío.
0: Simón.
1: El... ¿Ira?
0: Trae foto. Ay, se
1: ve.
0: Hacía de ser. Bueno, él. Para no decir nombres, él. Le decía Foque.
1: Lagrimita. Así le decimos nosotros. El que siempre llega, es una carga y que se para acá en el camión, ¿no?
0: Sí, güey. Sí, pues, presumió que traía.
1: Que pide boletos y todo.
0: Ándale, hicimos fotos con mucho artista y todo. Y nosotros, dije.
1: Sí, nosotros le hicimos lagrimita, pero. Ya me olvidó cómo se llama, compadre.
0: Así ha de ser, loco, ¿no?
1: Ahí lo tengo en el WhatsApp, pero.
0: Ahorita lo.
1: Un camarada también.
0: Pues, ándale.
1: Pero él le decía así, ¿o qué?
0: Él le decía así, un saludo por el Foque. ¿Quién será el Foque? ¿No? Entonces, de ahí también salió la curiosidad de la Chayo. Porque la Chayo. Okay. Bien, hay veces que agarra el camión con el Velasco. Y ahí la trata bien y le dice, oye, ¿cómo que Foque? No, no sé si les dijeron, ¿no?
1: ¿Por qué? Si son amigos. Han de ser
0: bien conocidos, ¿no? Pero bueno, saludos para él, ¿no?
2: Hola.
0: ¡Vámonos al corte! Regresamos a través de la mejor.
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0: última hora del programa de turnos a mi servidor Ricardo Hernández, el Richard.
1: Y pues el compadre acá anda con nosotros acompañándonos, el viejón.
0: Oye, pues fíjate que si vas a cruzar los Estados Unidos por Mariposa, están dos por el recinto fiscal todavía, tiempo alrededor de 1 hora 30 minutos. En el periférico vemos 3 puertas disponibles para ti y se extienden estos momentos a la altura del Pima 2. Todavía no quiere bajar, compadre, sigue del Pima desde las 6 de la mañana, yo creo. Y todo lo que le cuelga, ¿no? Pero bueno, caminando, 2 puertas abiertas, nada para cruzar. Ahí abajo en la garita Denis de Concini en carro, están 3 disponibles. La fila llega en estos momentos a espaldas del banco BBVA. Caminando están también 3 puertas abiertas, tiempo alrededor de 35 minutos. Y en la Sentry, 2 disponibles. La fila llega a un ladito de la gasolinera de la Vázquez. Actualmente tenemos todavía 23 grados centígrados en la ciudad, de los 28 que nos espera para el día de hoy. ¿No te llegó shipi shipi, compadre, ahora? No, por allá no. Decía el 30% en algunos sectores. Dije, pues a lo mejor para las torres y todo eso. Porque el día sí está medio nublado. Entonces se espera el 40% de lluvia en eso de las 5 de la tarde. Lo que estamos viendo por acá en el clima. De todas maneras, cuídese. No se arriesgue. No le juegue al valiente. No se meta a los arroyos. Que luego lo van a multar. Así dijo Don Eliseo Estrada, así nomás. Bueno, mañana con 3. Buenos días.
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0: 9 de la mañana ya con 14 minutos, señoras y señores, a través de la mejor, compadre. Si tuvieran la atención de todo el mundo y de todos los millones de habitantes, ¿qué les dirías?
1: A la torre. No sé, compadre.
0: ¿Qué les dirías?
1: El mundo es mío.
0: ¡Ay, como el Gerardo Ortiz!
1: No, no sé. No.
0: Sabias palabras, ¿no? Bueno, man. Es que es la misma pregunta que nos haríamos todos, así como de que, ¿qué harías con X cantidad de dinero, no? Si te la ganara.
1: Ah, el dinero sí, ¿cómo
0: no? No, pues se va en nada, güey.
1: Miles de respuestas.
0: No, el dinero se va en nada, la neta.
1: Sí, ahorita ferias uno de 500 y...
0: Ya para ese entonces
1: ya cuando sales del Cali ya no tenés nada, pues ya se acabó.
0: Absolutamente se nada.
1: Se fumó. Magia.
0: ¡Pum! Se fue, ¿no? Oye, y, pero esto, o sea, pensándola bien, ¿qué sería? ¿Un mensaje sincero? ¿Un mensaje capaz de pensar en alguna, no sé, palabra de inspiración? ¿En alguna frase? Güey, no te rindas, échale ganas. Yo les preguntaría, ¿ya tomaron café? ¡Ema mucho el sol! Pero bueno, no, no, no es cierto, yo no lo diría.
1: No, no, música.
0: Ahora con música. Pues ahí está la pregunta random el día de hoy. Si tuvieras la atención de todo el mundo y de todos los millones de los habitantes, ¿qué mensaje les darías? 631-179-5667.
1: Ah, bueno, oye, si así no tengo nada y me envidian, ahora sí toda la atención de todos acá.
0: ¿Qué te van a envidiar, hombre, güey? ¿Qué pasó con el compadre? Pues bueno, ahí está la pregunta el día de hoy. Si tuviera la atención de todo el mundo y de todos los habitantes, ¿qué mensaje les darías? Ahí está. Vamos a ponerle también en nuestras redes sociales. 9 de la mañana con 17, compadre, a través de la mejor.
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0: 9 de la mañana, ya con 27 minutos, señoras y señores, a través de La Mejor, dice Richard. Si tuviera la atención de la gente, yo nomás les dijera que le echen muchas ganas. Que hoy es un día más, un día lleno de oportunidades. Y que les deseo lo mejor de parte de tu compañero de secundaria. Dice puro C. Ándese. Ay, compa Jacobo, güey. Simón, cómo no. El Jacobo Lea. Buenos días, viejón.
1: Hola.
0: ¿Algo bello? ¿Qué? Hoy le ha ido muy bien, güey. Trae número americano. El vato anda facturando en dólares. Aquí no dice cuchao, dice cachín. Loco, güey. Capaz nomás agarró el número, ¿no, güey? Ay, no, no es cierto. Saludotes para el viejón. ¡Ánimo!
2: ¿Y tú ya tomaste el café?
0: Eso es todo. La neta, sí, compadre. Sí, una frase motivadora. O sea, no le echen... No se desesperen. No desperdicien las oportunidades. La neta, vida solamente hay una. A pesar de que todos aquellos videntes de que te estén diciendo, no, que allá está mejor y que las religiones y todo lo demás. Disfruta el momento, disfruta la oportunidad. Si la regaste, de algo vas a aprender y te vas a volver a levantar. Sigue echando ganas porque detrás de ti, a lo mejor y tienes alguna inspiración, compadre. Alguien que te está viendo, ¿no? Un hijo, una hija, un sobrino, un familiar, un compañero, una novia, lo que sea tienes ahí atrás de ti, esperando, ¿no? Que tengas algún logro para decirte qué perrón eres, ¿no, compadre? ¿O qué piensas tú? Estamos en frases motivadoras ahorita, güey. Aviéntate algo bien. Ah, no es como si.
3: No, pues sí. Es que es, pues, así como que.
0: Ya empezó. ¡Qué
3: no, no, sí, tienes toda la razón. Pues, cuánta gente. ¿Cuántas veces no nos hemos quejado de la vida? De que, ay, no, esto, ay, esto y lo otro. Mientras haya vida y salud, puro para adelante, play, nada para atrás, ni para rabiar.
0: Eso.
3: ¿Cuánta gente, lamentablemente, hay en el mundo que no tiene lo poco que tenemos nosotros? Entonces, y aún así nos seguimos quejando, pues.
0: Exactamente.
3: Hay que agradecerle a Dios y a la vida y a seguirle echando ganas.
0: Pues. Sí, no queda
3: de otra. Entiendo que de repente, chale, ya estoy cansado, no me va bien, no esto, no la hago. Pero ya después te agarra la rachita buena y ahí no te quejas, ¿verdad?
0: Ah, exactamente.
3: Ahí como no dices, gracias. Ya me aliviané esto, no. Te vuelve a pasar, ahí te estás quejando otra vez.
0: Y esa mentalidad nunca cambia.
3: ¿Para qué?
0: Exacto.
3: Contrario, despierta, tira. Ah, gracias a Dios, un día más. Vamos a chambear, a echarle ganas. Ahorita nos vemos en la tarde, mamá, papá, familia y fierro, flave, puro para adelante. Al millón y medio, porque al 100.
0: Cualquiera, viejo, así nomás.
3: Traca,
0: güey. ¡El vato, güey! Cuando eso me sonó a cuando andas 3, 4 de la mañana, compadre.
3: Más no, para allá no, que me...
0: Te voy a decir algo.
3: Fíjate bien y pon atención. No te lo voy a repetir.
0: Escríbelo.
3: Apúntalo si quieres. Porque no
0: ahí en el sereno del vidrio, güey. Apúntalo.
3: Como dice el dicho, ¿no? Que dijo mi tata.
0: ¿Cuál, güey?
3: Si el agua sale fría, es porque alguien más la está usando.
0: ¡Ah!
3: Y no tenía boiler el viejo.
0: ¡Inga tu roña! No, hombre, loco. Frases perronas, compadre.
3: Sí, sí.
0: Pura filosofía pura del maestro. Híjole. Hombre, vamos con música. Inger. Salud para Adrián y Ángel, dice que se acaban de levantar. ¡Eh, no mames!
3: ¡Qué chulado! Bueno, que estamos hablando, pues.
0: Hablando de motivación y esto vato, güey. ¡Eh, no mames! Ay, ay, ay. Han de ser bien compas estos dos, ¿no, compadre?

0: bárbaro, lo que dejó en la calle el viejón, ¿no? Uf, nos hizo daño, ¿no?
1: Sí, yo. ¿Qué pasó? Me ahogué. No, pues está bien, mira, nos hizo bien. Frase motivadora, pues no, no hablando otra cosa.
0: No como
1: otro que se van levantando.
0: No como el Adrián y el Ángel que se van a levantar, no, hombre, loco. Dice por acá, buenos días, Richa. Quiero mandar saludos a los del City. City Manager de Nogales, Arizona. El... ¿qué? El Ken Larribas. Ok. El Malapaga dice que todavía no nos paga las horas extra. Uy, el vato, ¿eh? Ahí nomás, saludote.
1: Cinco.
0: Sí, pues sí. Vámonos con música.
1: Ya págale, hombre.
0: Ya págale. Ahora sí está viendo. Al rato van a andar como el Ángel. Vámonos con música. Si tuvieras, compadre, entonces, ahí está el viejón. Ya dijo la frase motivadora. Si tuviera la oportunidad de tener la atención de todo el mundo y de sus habitantes, ¿qué mensaje les daría? 631-179-5667. También está en nuestras redes sociales, La Mejor FM Nogales. 9:33 de la mañana a través de La Mejor.
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1: Bueno, mañana ya con 37 minutos, señoras y señores, a través de la mejor. Vámonos a los Estados Unidos. Mariposa ya bajó la fila, compadre. Dos puertas abiertas, está por el lado del recinto fiscal. ¿Cuál bajó la fila? No la avanzan. Eso es diferente. Pero bueno, llega a atrás de la espalda del Fobiste 2. Así que aguas. Acá por el lado del periférico, tres puertas disponibles para ti a la altura del Pima 2 todavía. Caminando, dos puertas abiertas, nada para cruzar. A ver si ya nos están escuchando los muchachos de mantenimiento de ahí de las mismas cámaras, porque no se ven, ¿eh? ¡No se ven! ¡No se ven! Ya sé que fueron los estragos de la lluvia, pero ¡no se ven! Oye, compadre, ¡no se ven! Allá abajo en la carita de Denise Concini, tres puertas abiertas en carro. Vemos que llega a un ladito del banco BBVA. Caminando, están dos puertas abiertas, tiempo alrededor de 50 minutos aproximadamente. Y en la Sentry, dos disponibles. Vemos que la fila llega a un ladito de la gasolinera de la Vázquez. Ahí merengues está. Actualmente tenemos 24 grados centígrados, de los 28 que nos espera para hoy. 40% de lluvia todavía para en eso de las 5 de la tarde. ¡Aguas! Vámonos con un corte comercial y regresamos a través de la mejor. 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

0: varios. Sí, dije, ya. Oigan, compadre, se van a quedar con Tania Vega, la prima, la mejor, de 10 de la mañana a 2 de la tarde. De 2 a 6 viene Jos Moreno. Vienen con paquetes de útiles escolares para que les hablen en la dinámica, ¿sale? Y puedan participar. A la prima le quedan 3, a la Jos le quedan 2. 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Y recordarles que en las calles de Nogales todavía puedes encontrar la ruta de la regaladora. ¿Qué, compadre?
1: Nada, cabrón. La chupadita de la mejor, ahí pueden llegar. El día de ayer nos fue muy bien ahí con nuestros amigos de BBH Baterías. Llegaron unos chavalos, compadre, vamos a mandar, no me acuerdo la neta el nombre ni de dónde. Ajá. Pero dicen que todos los días nos escuchan y que te mandan mensaje que somos bien carrilleros con ellos, dijo.
0: Neta, güey, carrilleros.
1: Sí, no, pero no me acuerdo cómo se llamaba. Dijo, a ti te quería conocer, mijo, me falta conocer al Richard. ¿Cómo es él? No, mijo, no te pierdas de nada. Dije, ¿para qué te voy a decir? Mejor ya que lo veas tú, lo saludas. Y ahí llegó ayer, allá por la chupadita. Pues ahí pendientes, el día de hoy sale el regalador y van a andar en las calles de Nogales. Digo, van a andar.
0: Van a andar.
1: Porque no me va a tocar el día de hoy.
0: Hoy no,
1: pero
0: estaría bien.
1: Pues con un boletito ahí van a andar anunciando ahí.
0: ¿Boletito? Ah, sí, cierto.
1: Ahí van a andar anunciando la venta. ¡La venta!
0: ¡La venta de los nuevos rebeldes! ¡Qué ole! ¿Cómo se llama el tour? Lo he logrado, compadre. Sí, próximo sábado 29 de agosto.
1: Con Grupo Selectivo, ¿eh?
0: Todo Macro Plaza. Se vienen cositas.
1: Se vienen cositas. Ya me vi.
0: Ya se vio el viejo trabajando.
1: Y en la tarde también ahí van a andar en Nissan Seminuevos, ¿eh? Para que estén pendientes. Ahí vamos a andar la orden, play, ya se la sabe.
0: Así nomás, de fácil y sencillo, compadre. Así que al lado con la bandona y Fierro Fly. ¿Qué dice, compasión? Por acá, mira, el último mensajito antes de irnos. ¡Buenos días!
2: Pues, bebé. ¡Buenos días, buenos días! Oye, ya valió. Si de por sí pasa pisteando este canijo del Adolfo. Y tú diciéndole que fue bebé. ¡Saludos, plebe!
0: ¡Qué manera de exhibirte!
1: Hola, pues,
0: ¿no? ¡Qué manera!
1: Eso, hablaron.
0: ¡Qué manera!
1: ¡Ese bebé! ¡Buenos días, plebe! ¡Ánimo, échale ganas! Estamos hablando de motivación y Ay, no, hasta eso, viejo. Si tú supieras, niño. Si tú supieras.
0: Transpira agua bendita este cholo.
1: El día que tú me piches un 12. Ese día hablamos.
0: ¡Al tiro, señoras y señores! En la
1: no, que no, la orden, viejo, ya se lo sabe. ¡Ánimo, saludos!
0: ¡Cucú!
1: Miau, miau, miau, miau.
0: Mira, compañero, trae una curota.
1: No, le hicieron huevito, ahora eso bien estado.
0: ¡Ah!
1: Es que si no son los mandilones, pues.
0: No hubiera tomado
1: una foto con las locutoras porque.
0: Nada,
1: luego lo regañan, pues.
0: Sí, te digo el hombre, qué bárbaro.
3: Que te casabas, Juan.
0: Ahora vamos, compadre.
1: Vamos.
0: Como nosotros le decimos siempre, más vale paso que dure. A ver, le pasa que dure, no trate que canse, Fierro, porque escuchaste al compa Adolfo.
1: Ánimo, prueba, excelente jueves, cuídese mucho y pórtese bien, ya se la sabe que andamos a la orden, ¿eh? ¡Ánimo!
0: Eso, hombre, ya soy mi servidor, Ricardo Hernández, el Richard de la mejor.
1: Aquí nomás.

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2: ¡Ay, no más, amigos! Y buenos días, Nogales, Sonora, México. ¿Cómo están? ¿Cómo se encuentran? ¿Qué rollo que tranza? Oigan, el día de hoy les digo buenos días. El Charlie Charlie, pues no sé qué pasó con el Charlie Charlie. Me mandó un mensaje que buenos días, que no sé qué tanto. Y me lo eliminó. O sea, me lo eliminó. Y yo dije, ah, órale. Órale, Charlie Charlie, está bien. Pues está bien, dice por acá. Mándame un besito, prima, para alegrarme el jueves. Pa' Lugo, dice. Hugo o Lugo. Te mando dos besos para que te alegres el jueves, el viernes, el sábado, el domingo, mijito. Oigan, pues el día de hoy arrancamos nuestro turno en vivo a la prima. Y ya lo saben, traigo útiles escolares para regalar el día de hoy. Y también pongan mucha atención. Traemos nada más y nada menos que activación en calle hoy, plebes. Voy a andar en Siri Salas porque andamos con lo de los boletos para los nuevos rebeldes. Y también... voy a andar en Nissan Seminuevos Nogales, entonces mucha actividad el día de hoy. Vamos a dejar de trabajar hasta las 6 de la tarde, pero pues ya se la saben, ¿eh? Para que no le van a cambiar, quédense conmigo. De aquí hasta las 2 nos vamos a ir a un corte, aquí nomás.
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sociales anda circulando una foto de una boda, haz de cuenta, pero una boda hace mucho, ¿no? De 1992, haz de cuenta, ¿no? Y yo dije, bueno, pues, ¿qué tanto con esta foto? O sea, ¿de qué se trata? Pues que me pongo a investigar y resulta que es la historia de Héctor y Lupita Morales, cuya boda, pues, fue en el patio trasero de su casa, de la casa de Lupita Morales, en el año de 1992 en Michoacán, México. Pues ahora creó pues uno de los mejores memes de la historia latina de internet. Según los familiares, y más tarde confirmado por su hija, pues resulta ser que Héctor le había dicho Lupita pues que había una gran fiesta familiar el sábado por la tarde. Lupita pues había dejado caer pistas toda la semana sobre una celebración importante, pero mantuvo los detalles exactos pues sospechosamente vagos, ¿no? Cuando Héctor llega a la casa, a ver, voy a hacer un paréntesis, resulta ser que Héctor plebes en la foto sale el pastel de boda, sale Lupita pues vestida de novia, obviamente, el pastel de boda pues de 3 pisos, por supuesto, y Héctor plebes con una playera, haz de cuenta, con una playera de rayas. Entonces, como les digo, cuando Héctor llega a la casa con su polo favorita, o sea, su playera favorita de fin de semana y sus mejores pantalones y todo, ¿no? Entonces fue recibido por 150 invitados en traje, una banda de mariachi y su novia esperando en el altar. Así es. En lugar de correr hacia las colinas, Héctor dio un paso adelante, cortó el pastel con su playera y se casó con el amor de su vida en el acto. Mientras que algunos detectives de internet intentaron afirmar que Héctor pues era solo un ícono de fashion profundamente rebelde, la verdad pues es aún mejor. O sea, Lupita literalmente se logró pues la boda, ¿no? Sorpresa más agresiva de la historia moderna, y Héctor fue demasiado suave para dejar de seguirle el rollo, ¿no? O sea, para dejar que la falta de un smoking pues lo detuviera. O sea, sí, él se quería casar, le confesó a su hija, pero pues no tenía dinero. Entonces Lupita y la familia de Lupita organizaron la boda, pero pues a él nomás lo invitaron. Pues obviamente si le decían no, que me la va a hacer mis papás, Héctor no iba a querer. Y pues ya para cuando llega ya estaba todo hecho, plebes, en el patio de atrás de la casa de Lupita. Y pues mira, no sé, plebes, no sé, ustedes lo harían. O sea, de que, ¿sabes qué? O por ejemplo, a mí me ha pasado ver historias así hoy en la actualidad, de que el novio no se animaba, no se apuraba a pedirle matrimonio y lo pide la mujer. Que yo les digo, no, pues yo siento que no debe de ser así, no sé, pienso. Pero, pues, ¿por qué, plebes? ¿Por qué lo está haciendo así? Es la gente últimamente, ¿no? Aquí en el caso de Lupita se me hizo muy, muy conmovedora la historia, porque, pues, era que Héctor no tenía dinero y no dejaba que los papás de Lupita, pues, la pagaran, porque, pues, decía, no, voy a trabajar y en un momento nos vamos a casar, pues, a mis posibilidades, ¿no? Entonces, ya cuando llega, en lugar de enojarse de que te dije que no, que así no, o algo así, no. O sea, lo toma bien y sigue el rollo de que, pues, ya estamos aquí, ¿ya qué hago, no? Pues, que a todo dar, ¿no? Y así que, ¿usted qué opina? Dice por acá, bienvenida, prima, saludos, tu fan número uno, me dice el Juan José Ramos. ¿Cómo estás, Juan José? ¿Cómo te va, corazón de melón? Dice, un saludo para los plebes del taller El Pai. Saludotes para los plebes de allá del taller El Pai. ¿Cómo les anda yendo? ¿Cómo se la andan pasando en este jueves? Oye, yo siempre he pensado que los que trabajan en talleres, en llanteras, así, o sea, ya el jueves ya se echan una caguama, así, no sé por qué, plebes. Vámonos con más, viene esto de Marzoli, se llama Fuiste Tú, aquí nomás.

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5: 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Nos vamos a ir con más del corte comercial. 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
2: Con el tiempo esperen las garitas. Y si vas a cruzar por la mariposa en este momento, hay 30 minutos de espera, 5 puertas abiertas, 0 minutos en la peatonal, 2 puertas abiertas, 50 minutos en la de Concini, 3 puertas abiertas, 45 minutos peatonal, 2 puertas abiertas. La Sentry, amigos, tiene también 30 minutos con 2 puertas abiertas. Nos vamos con más aquí nomás.

Buenos días, muñeca, que tengas un feliz jueves de muchas bendiciones. Ya sabes, escuchando lo mejor con la locutora más hermosa del mundo. Ah, saludos, dice el Charlie. Charlie, te quiero mucho, Charlie. Charlie, ¿por qué me borraste los mensajes? Estoy triste, Charlie. Estoy triste. Dice la Karen Burgueño. Ay, el Adolfo, jaja. Y me pone una foto donde el Adolfo anda allá en la gasolina. ¿Sabe qué andará haciendo el Adolfo, Karen? Qué bueno que me mandaste eso, porque aquí andaba, según él. Dice, puro pasearse. Es que sí, puro pasearse el morro. Dice, buenos días, prima. Aquí pasando para saludarte y siempre te escucho. Que tengas un lindo día. Saludos, Alejandro. Alejandro, muchísimas gracias, corazón. Que tengas un bendecido jueves. Dice por acá mi amigo de las Torres. Dice, hola, buenos días, mi princesa hermosa. ¿Cómo amaneciste? Como Santa Elena, cada día más buena. ¡A huevo, Víctor! O como Santa Edubiges, buena por donde te fijes. ¡Claro, pues! Por favor, ponme la canción de Sombras, nada más, de Javier Solís. Dice, gracias, un amor. Dice, un besito en tus bellos labios. ¡Ay, cállate!

Oye, tengo una de sombras. Mira, escucha, no sé si sea esa, ¿eh? A ver, vamos a ver si es. Sí es, pero no es Javier Solís, es Banda MM. Pues esta vamos a poner, dice por acá. Buenos días, prima. Un saludo para el Chapulín Mayor de las radios El Armando, dice. ¡Epa, epa! Prima, ¿qué pasó? ¿Cuántos somos? Besos, I love you, me dice el Jesús Traspa. Pues, ¿cuántos somos, mijito, pues? ¡Qué bárbaro, eh! Les voy a dar número, les voy dando número. Súbele, no le cambien, somos la mejor.

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1: Vámonos con el tiempo, esperen las garitas, continúan 50 minutos en la de Concini, 30 minutos en la garita Mariposa, 5 puertas abiertas. Las entre 30 minutos, 45 minutos peatonal. Nos vamos con más y en esto de Alfredo Olivas y Eden Muñoz, se llama Recuerdos en Común, aquí nomás.

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regreso. Oigan, pues resulta ser que si tú que me estás escuchando en este momento quieres los útiles escolares, te andan haciendo falta, pon mucha atención porque la Mejor FM Nogales se tiene estos útiles escolares que tanta falta te hacen. Como te digo, no te asustes, no te me pongas así de que, ay no, ya es casi se llega el regreso a clases y yo todavía no me acompleto, porque nosotros te vamos a dar los útiles y hasta mochila llevan, ¿eh? La Mejor FM Nogales te los va a dar esta quincena, solamente tienes que escuchar la mejor todo el día. 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Nos vamos a ir con más música, regresamos con la jefa cirquerita, ¿cómo decís así, verdad? Jefa, ajá, yo la miro en el TikTok. Ahorita vamos a hacerle una entrevista porque ya llegó el circo, amigos, ya llegó el circo de los Fuentes Gasca por acá Nogales, entonces ahorita les vamos a estar compartiendo toda la información y los detalles. Mientras tanto, tú no le cambies, súbele y somos la Mejor.

creen? Resulta y resalta que si tú que me estás escuchando en este momento andas con el pendiente, ¿verdad? El pendiente, chamacos, la preocupación de qué vas a comer, de qué onda, dónde puedes ir, qué puedes hacer y todo el rollo. 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Así que ya lo sabes, nos vamos a ir con más de la buena música. Regresamos en un ratitito. Viene nada más y nada menos que esto que se llama Voy Llegando a Tu Ciudad. Es Cornelio Vega, aquí nomás.

0: ¡Ay, no más! Y voy llegando a tu ciudad, dice Cornelio Vega y su dinastía. Y ahora sí, como ya se los dije, se los platiqué, se los advertí, ya tengo por acá a la jefa cirquerita, chamacos, a la jefa cirquerita Gasca, a la señora Gasca, la más guapa, la más bonita, la que ven seguido en el TikTok. Aquí anda en cabina de la mejor. Muy buenos días, ¿cómo estás, hermosa?
1: Hola, cracholas, ¿cómo están? Estoy muy feliz, estoy muy contenta porque regresamos con un gran espectáculo nuevo, renombrado, nuevecito de paquete. De verdad que venimos con un espectáculo de primer nivel para un público de Nogales, de primer nivel. De verdad, estamos muy contentos de regresar con un nuevo espectáculo.
0: Fíjate que sí, sabemos que los hermanos Gasca, ellos son calidad garantizada. Ya nos ha tocado vivir la magia, ¿verdad? Desde su show, de su espectáculo. Y en esta ocasión, pues ya lo dijo por acá la jefa, vienen renovados, vienen obviamente con un show nuevo y no te lo puedes perder. Tú que nos estás escuchando en este momento, pon mucha atención porque a continuación nos va a compartir ubicación y horarios para ir a disfrutar de este espectáculo. Aprovechar que los chamacos están en casa.
1: Así es, estamos en
0: no sé qué hacer, Yo ya no sé cómo así entretenerlos, es. ya los llevé a la unidad, ya los llevé al cine, ¿qué sigue? Pues el circo.
1: Yo creo que es una gran oportunidad. 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Yo creo que decirte Circo Gasca es garantizarte que vas a ver un gran espectáculo, ¿no? De verdad, Globo de la Muerte, trapecistas, que ya no hay trapecistas en los circos. No solamente hay trapecistas, sino están los mejores trapecistas que hay en nuestro país. De verdad, es un show muy completo, no le falta nada, no se lo pueden perder. Y para las niñas, las guerreras K-pop.
0: Ok, oye, muy de moda las guerreras K-pop, así que ya lo escucharon. Mamás, papás, en este momento, señora, señor, que está usted por ahí trabajando, pues no sabe tampoco como yo cómo entretener al chamaco, pues yo lo voy a llevar para allá para que vea algo diferente. Y lo que me encanta a mí del circo también, jefa, es que, por ejemplo, última vez que fui, el plebes de que nos dieron un tiempo de receso y que fuimos a la dulcería, riquísimo todo, o sea, pudimos compartir más que estar sentados viendo el show, o sea, sí pudimos como que comer, convivir, platicar.
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0: Ahí está
1: rojas.
0: La jefa en la puerta, diciendo buenas tardes, buenas noches.
1: Ahí me va. Para que vayan y grabemos TikTok, para que vayan todos a ver a la jefa cirquerita en el Circo de los Muchachos Gasca. 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
0: Ok, excelente. Jefa, ¿y algún regalito que traigas para el público a la mejor?
1: Claro que por supuesto que, porque si no van a decir, trepeso, la jefa, muy pioja. No, la jefa se va a poner guapa, sin filtros, porque los filtros nomás son el TikTok. El que quiera verme sin filtros, que vaya al circo. Vamos a regalar 10 pases dobles. ¡Oh! 10 pases dobles para el sábado a las 6:15 de la tarde.
0: Ok, 10 pases dobles. Pues miren, ahí está la línea totalmente disponible. Ya la tenemos. Por ahí tiene unos audífonos, jefa, creo. ¿No? ¿No los mira? Usted desenróllelos porque usted los va a regalar este acceso, ¿eh? Ay, ¿le colgué o me colgó? A ver, ahí está la línea totalmente disponible. A ver, ahí está. Hola, hola.
2: Bueno, hola, Tania. Quiero boletos para el circo.
0: Ok, Ciclari, es la Ciclari, es una radioescucha fiel, ¿eh?
1: Ah, ¿sí? Ah, ya, o sea, ya tiene el dedo en el teléfono siempre.
0: Siempre.
1: Vamos a ver si es cierto. Entonces, no se la vamos a... Como ya es conocedora, vamos a hacerle la pregunta. ¿Cómo se llama el personaje en TikTok?
2: Ay, no sabría decir.
1: ¡Lo acabamos de decir!
2: Pues, ¿qué no?
0: No, el personaje aquí de la jefa, pues. ¿Cómo se llama? ¿La jefa qué?
2: Ay, la jefa. Ay, pues no, eso guarda, yo sé el nombre de esa. Ay, no me acuerdo cómo, pero sí les...
1: Bueno, vamos a cambiársela. Más fácil. ¿Dónde va a estar ubicado el circo de los muchachos Gasca?
2: Va a estar
0: en frente a Coca-Cola,
2: el padre.
0: ¡Ok! ¡Bravo!
1: Y es la primera que se le ve. ¡Bravo!
0: ¡Mande!
2: Quiero decirte que si puedo ir entre semana, porque mañana no puedo, porque el sábado no puedo, pero entre semana sí puedo.
1: Está bien, no más porque usted es fiel radioescucha,
2: ok.
0: Bye, bye, sí, Clari. Pues vente por los boletos aquí a la radio, ¿ok? Sí, ¿verdad?
1: Sí, ¿cuándo? Sí, sí.
0: Pues hoy sí puedes, hoy o mañana.
2: No puedo para lunes.
0: Sí, Clari, vente lunes.
2: Okay, bye, gracias.
0: Bye.
1: La Clari puede hacer con lo que quiera con la jefa cirquerita, no importa.
0: Mira qué fácil fue ganarte el acceso doble. Entonces, es función doble para el día sábado a las 6:30 quedamos, ¿verdad, jefa?
1: Así es.
0: Ahí tenemos otra llamada, vamos a ver quién anda. Bueno, bueno.
3: Buenos días. Quiero agarrarme un boleto doble.
0: Déjeme que le pase a la jefa cirquerita.
1: Hola, ¿cómo te llamas?
3: Cristóbal,
1: ¿cómo se llama el nuevo espectáculo del Circo Fuentes Gasca?
3: Pues, sé que es el espectáculo renovado, lo acaban de decir ahorita, pero no.
1: Los trapecistas, ¿cómo se apellidan los trapecistas? ¡Esa! ¡Bravo!
0: ¡Bravo!
1: Así es.
0: ¿Cómo te llamas, corazón?
3: Cristóbal Rivera.
1: Te veo este sábado 6:15 en Álvaro Obregón frente al CADES.
3: Muy bien.
1: Está bien fácil, porque estamos exactamente entre el Oxxo y la venta de carros El Hoyo. Estamos justito en medio en la Álvaro Obregón.
0: Cristóbal, vente por tu boleto hoy de 3 a 6. Mande.
3: Ya he pasado por ahí estoy mirando cómo se están instalando.
1: ¿Y por qué no has ido a saludarme, Cristóbal, Llévame un cafecito.
3: Porque no sabía si estabas ahí, como los jefes llegan a lo último.
1: ¿Pero sí sí me ves en el TikTok o no?
3: No, la verdad no.
1: Ah, pues ahora me tienes que ir a ver para que conozcas a la jefa cirquerita.
0: Descárgate el TikTok, Cristóbal, pues. Para que veas a la jefa, te conviene, muy guapa, no, ojo verde.
3: No, sigo.
1: Ay, no, pues qué mal, Ya tienes que ser crayolo también.
0: Bye, bye, bien. Cristóbal. Entonces, vente por tu acceso de 3 a 6.
3: Muy bien, gracias.
1: Bye, Cristóbal.
0: Jefa, pues mira, ya se fueron dos accesos dobles. La pregunta del millón, me dicen por acá que si los accesos dobles es como dos adultos pueden
1: no
0: ser.
1: No importa. Okay. Ellos lo pueden manejar como ellos quieran, niño o adulto o dos adultos.
0: Excelente.
1: La invitación es totalmente libre. Y aparte son preferentes, O sea, son las mejores localidades. Así que aprovechenlas porque de verdad es trato VIP.
0: Ok, para los que me están poniendo que no pueden marcar, que porque están trabajando, vamos a regalar dos accesos dobles a los primeros dos mensajes que lleguen acá en el WhatsApp, 631-1795667, pero mientras, jefa, ¿qué le parece si me platica más detalles ya para despedirnos? Invita a la gente de La Mejor FM Nogales una vez más a que vayan al circo y, por supuesto, a que no se pierdan este nuevo espectáculo, este show renovado que traen ahorita los Fuentes Gasca.
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0: Excelente, pues muchísimas gracias, y créame que ahí va a estar la gente de la Mejor FM Nogales, porque nosotros les vamos a estar recordando que no pueden perderse este espectáculo. Como les digo, yo ya lo viví, la verdad me encantó. Trae mucho que ofrecer para todas las edades. Estoy 100% segura de que van a estar bien entretenidos. Entonces, si quieren los accesos, vamos a seguir regalando aquí al aire, porque ya me dijo la jefa que me dio 10 accesos. Ya regalamos 2 al aire, 2 en el WhatsApp. Sigo recibiendo mensajitos por acá, y también pues vamos a estar regalando en el turno de la IOS, que es más tarde.
1: Que la gente sepa que es un espectáculo de lujo, un espectáculo de primer nivel. Estoy segura que no han visto nada igual aquí en Nogales.
0: Muchísimas gracias, jefa. 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Los muchachos, la verdad es que yo me acuerdo que el año pasado fue que vino, ¿verdad?
1: No, deja que los veas ahora.
0: O sea, yo dije,
1: ya no son los muchachitos Gasca, ya son los muchachos Gasca.
0: Ya no son Alfredito, son Alfredo.
1: No es por nada, chicas, pero de verdad, vayan a verlos, vayan a conocerlos, no se van a arrepentir.
0: No, la verdad es que sí, eran muy profesionales. O sea, yo decía, oye, qué suaves, también chiquitos, y mira, ahí andan y así. No me los quiero imaginar ahora ya con más experiencia, que lo siguen haciendo diariamente, ensayando, practicando. Obviamente nos van a ofrecer un mejor espectáculo. Ya maduros los muchachos, ya aprendieron más cosas, más técnicas, y obviamente no te lo puedes perder.
1: Así es que, muchachos de Nogales, vayan a ver a los muchachos Gasca.
0: Bueno, pues nos vamos a ir con más música. Muchísimas gracias, no le cambien, aquí nomás.
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2: Con el tiempo es ver en las garitas, amigos, son las 11:48 y si vas por la mariposa, hay un tiempo para cruzar en carro de 45 minutos, 5 puertas abiertas, 0 minutos peatonal, 2 puertas abiertas. En la de Concini hay una hora de espera, 3 puertas abiertas, la Centro y 30 minutos, 2 puertas abiertas, 45 minutos peatonal, 2 puertas abiertas. Vámonos con esto de los dos los dos de Tamaulipas. Se llama Ayúdame, súbele y somos la mejor.

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2: Amigos, y continúa creciendo la fila por la garita mariposa. Ya tenemos casi una hora de espera con 5 puertas abiertas, 0 minutos peatonal. Una hora en la de Concini, 3 puertas abiertas, 45 minutos peatonal, 30 minutos en la Sentry. Vámonos con esto. Nomás los recuerdos, dicen los invasores de Nuevo León. Aquí nomás.

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4: ¡Hoy no más, chamacos! Son las 12 de mediodía con 17 minutos, 12 con 17 en este turno en vivo. 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Seguimos con más, aquí nomás.
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1: Claro que te dije que un día esto pasaría y no me creíste, ¿verdad?

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0: Vámonos con el tiempo de espera en las garitas, 12 de mediodía con 40 minutos. Y si vas por la mariposa, hay nada más y nada menos que 50 minutos de espera, 5 puertas abiertas, 0 minutos peatonal, 2 puertas abiertas. En la de Concini hay 70 minutos de espera, 3 puertas abiertas, la Sentry 45 minutos, 2 puertas abiertas, 45 minutos en la peatonal, 3 puertas abiertas. Nos vamos a ir con más de calibre 50, se llama Mi Problema, lo escuchas en la mejor, aquí nomás.

Hoy nomás, amigos, son las 12 de mediodía con 47 minutos, 12 con 47 en este turno en vivo de La Prima. Y les voy a decir, les voy a platicar, les voy a comentar que si no saben qué comer hoy, pues yo les traigo una muy buena recomendación, por supuestísimo. 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Vamos a continuar con más, no le cambies, aquí nomás.

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1: 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Es como pagar una renta, pero por algo que sí va a ser tuyo. Así que ya lo sabes. Nos vamos con más 12:57. Aquí nomás.
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1: Garitas, amigos, continúa la garita mariposa creciendo. Ya tiene una hora de espera, 5 puertas abiertas, 0 minutos peatonal, 2 puertas abiertas. En la de Concini ya tenemos una hora y media aproximadamente para cruzar con 3 puertas abiertas únicamente, 45 minutos en la Sentry, 2 puertas abiertas, 45 minutos peatonal. Nos vamos a ir con esto de Yuridia, se llama Eres mi nada, aquí nomás.

Hoy nomás, amigos, son ya la 1:07 p.m. Oigan, tengo 2 pases dobles para el circo en este momento. A las primeras 2 personas que me manden mensaje por acá en el WhatsApp de la cabina de la mejor. Si me mandan mensaje, se van a llevar 1 pase doble cada persona. Voy a regalar 2 pases dobles para las primeras personas que me manden mensajito al WhatsApp de la cabina, al 631-179-5667. Aquí tengo pues el numerito ya preparado, recibiendo su mensaje. Mándenme mensaje y con muchísimo gusto yo les voy a entregar ese pase doble para que se vayan al Circo de los Fuentes Gasca, que la neta traen un espectáculo magnífico. En este momento pues tienen que mandar ustedes el mensajito a la cabina de la mejor al 631-179-5667. Oigan, y los que ya se ganaron boleto, pongan mucha atención, porque los que ya tienen boletito, nada más es cuestión de que lleguen al circo. O sea, no van a venir a recogerlo. Ya me dijo la jefa cirquerita que van a tener que irse para allá para que no batallen, pues, de que vengan aquí y luego vayan allá. O sea, que va a ser como que doble vuelta. Dice, pues, se me hace más fácil, pues, ya que se vayan directamente a lo que es el circo. O sea, el día de la función, ustedes se van a ir al circo. Directamente con su identificación. Aquí al WhatsApp me deben de mandar su nombre completo y ponerme: prima, quiero ir al circo, quiero el pase doble, me llamo fulanita de tal y mi apellido fulanito de tal, haz de cuenta. Y ya con eso ustedes ya se estarían ganando su pase. Obviamente una vez que yo se los reenvíe, ¿no? Digo que les ponga una respuesta ahí que les conteste, ya ustedes van a saber, les voy a mandar ahí la información. Pero no van a venir aquí, no van a venir aquí a la radio. Ustedes van a irse directamente al circo, porque allá en el circo es donde van a tener la lista de los ganadores. Y pues más fácil, más práctico, vaya. Oigan, y pues, ¿qué les iba a decir? Ah, sí, les iba a decir que voy a leer nada más y nada menos que los mensajes de por acá. Que le ponga: despídase bien de Karim León. Dice: ¡ay, andar enamorado, chamacos! Entonces venga y despídase bien. Pues vámonos, chamacos, complaciendo, tú no le cambies, súbele y somos la mejor.

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0: Oigan, voy a regalar un kit de útiles escolares en ese momento, así que márquenme al 631-179-5667. Aquí les voy a estar respondiendo sus su llamadita en este momento, 631-31-21-967. Márqueme para que se lleve el kit de útiles escolares. Creo que traen ¿cómo se llaman? Mochila, ¿eh? Creo que se traen una mochilita. Entonces, pues, si usted que me está escuchando en este momento quiere, necesita, ocupa el kit escolar, el kit de útiles, pues mándeme mensaje, márqueme a cabina y listo, se lo puede llevar. A ver, déjeme checo por acá que la línea está disponible. Ahí está disponible, 631-31-21-96-7, 631-31-21-96-7. Ya tengo la línea totalmente disponible para que se comuniquen en este momento por acá conmigo. Ahí tenemos una llamada, vamos a ver quién anda. Algo muy importante, chicos, es que usted no debe de haber participado. A ver, vamos a ver quién anda en la línea. Bueno, bueno.
1: Bueno, buenas tardes.
0: Hola, buenas tardes. ¿Cómo se llama?
1: Luis Sánchez.
0: ¿Cómo, perdón?
1: Luis Sánchez. Me gustaría ganarme el kit para mi hija.
0: Para tu hija. Excelente. ¿Cuántos años tiene tu hija, Luis?
1: 8.
0: 8 años tiene la pequeña. ¿Cómo se llama?
1: Yukari.
0: ¿Cómo, perdón?
1: Yukari Sánchez.
0: Yukari Sánchez. Ay, ¿a qué año va, Yukari?
1: Para tercero.
0: Para tercero. Ok, Luis, quiero que me digas quién es el patrocinador oficial de los útiles escolares. Y listo, tú te lo llevas. Ok, le damos oportunidad a alguien más. 631-31-21-96-7. 631-31-21-96-7. Vamos a ver si se va el kit de útiles escolares. Es una bolsita que trae pues de todo, chamacos. Trae sacapuntas, trae lápices, plumitas, trae cuadernos, trae hasta un vasito, un termito para el agua. Pues trae un poquito de todo. Entonces, creo que hasta trae mochilita, como les digo, y pues vamos a ver si se va en este momento al 631-31-21-96-7. A mí me quedan todavía 3 regalitos, a la Yos le quedan creo que 2, entonces vamos a ver si se van en este momento, 631-31-21-96-7. A ver, ahí está la línea totalmente disponible, vamos a ver quién anda en la línea. Bueno. Colgaron, ok. Vamos a darle la oportunidad a otra llamada más. Si no, nos vamos con música, ¿eh? A ver, 631-31-21-96-7, 631-31-21-96-7. Y se va nuestro paquetito de útiles escolares. Vamos a ver quién anda. Bueno. Hola, ¿quién habla?
2: Irving.
0: Irving, ¿cuántos años tienes?

0: uno ganaste, bye bye. Que tiene 30 y tantos años el Irving. Ay, no, Dios mío de mi vida. Dios mío de mi vida, ¿eh? Vamos a ver, vamos a ver. A ver, bueno, bueno.
1: A ver, bueno, bueno.
2: Buenas tardes.
0: Hola, buenas tardes. ¿Cómo te llamas?
1: Buenas tardes. ¿Cómo te llamas?
2: Álvaro Sepúlveda. Álvaro Sepúlveda.
0: Álvaro, ¿puedes bajarle un poquito a tu radio para que no se escuche la repetición?
2: Sí, ya.
0: Ok. Álvaro, ¿de qué colonia me escuchas?
2: De Cíbuta.
0: De Cíbuta. ¿Y vas a venir por los útiles hasta acá, Álvaro?
2: Sí, acá ando trabajando en Nogales.
0: Ah, ok. Álvaro, ¿tú sabes quién es el patrocinador oficial de los útiles escolares?
2: LTH Batería.
0: Ok, muy bien. Álvaro, vente por tus útiles de 3 a 6 aquí a la radio.
2: Ok, gracias.
0: Ok, bye bye. Miren, Álvaro, más contento que no sé quién, ¿no? Seguramente, el hombre efusivo, feliz. Ya se llevó sus útiles. A ver, vemos si se van otros útiles más. A ver, a ver, a ver. Vamos a regalar un paquetito más. 631-31-21-96-7. Mándeme mensaje en este momento. 631-31-21-96-7. Aquí tengo la línea totalmente disponible para que se ganen su kit de útiles escolares. 631-31-21-96-7. 631-31-21-96-7 a la 1. 631-31-21-96-7 a las 2. Ahí tenemos llamada. Oigan, y muy importante, ahorita que salga del aire, ni me estén marcando, ¿eh? Yo no regalo cosas fuera del aire. Bueno, bueno.
3: Sí, buenas tardes.
0: Buenas tardes, ¿cómo se llama?
3: Juan.
0: ¿Juan qué?
3: Juan López.
0: Juan López. Juan López, ¿qué ganaste hoy, Juan?
3: Se los quiero ganar los útiles escolares.
0: ¿Pero no has participado hoy en nada?
3: No.
0: Ok, Juan, te voy a hacer una pregunta muy fácil. Si te la sabes, los útiles son tuyos. Dime cómo se llama, cómo se llaman los tres locutores de la mejor FM Nogales.
3: España Vega.
0: Ok.
3: Ricardo Hernández.
0: Ok.
3: Y la muchacha, la nueva, ¿cómo llama?
0: ¡Tú puedes, tú puedes! ¿Cómo se llama la nueva? Adiós. ¿Cómo se llama?
3: Se llama...
0: Dios. Se llama Dios.
3: ¡La
0: Dios! Juan, Juan, ¿qué te llamas o dijiste?
3: Juan de...
0: ¿Juan qué?
3: Juan López.
0: Juan López. ¿De qué colonia, Juan?
3: De la Soli.
0: De la Soli. Perfecto, Juan. Vete por tus útiles de 3 a 6. Aquí te vamos a estar esperando.
3: Ok, gracias.
0: Bye. Bueno, pues felicidades para el Juan. Vámonos con más música, chamacos. Viene esto que se llama De Otro Planeta. Es de Pedro Fernández, tú no le cambies. Aquí nomás.

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11: Vámonos con el tiempo, esperen las garitas, 1:43 ya en este turno en vivo de la prima. Y resulta que si vas por la garita mariposa, te vas a encontrar nada más y nada menos que con un tiempo para cruzar en carro de 90 minutos con 6 puertas abiertas, 0 minutos peatonal. Una hora la de Concini, 3 puertas abiertas, la Sentry, una hora también, 2 puertas abiertas, 25 minutos, 2 puertas abiertas. Vámonos con esto de Diego Arriaga, se llama La Sopilota, aquí nomás.

49 minutos, una con 49 en este turno en vivo de la prima. Así que ya me voy a despedir, chamacos. Me voy a despedir deseándoles que tengan una excelente y muy bonita tarde, que coman rico. Nos vamos a escuchar en un ratito más desde City Salas, porque vamos a andar con lo de los boletos para los nuevos rebeldes. Recuerden que City Salas es punto de venta. Ahí están nuestros amigos con la mini taquilla. Entonces, si ustedes quieren ir para allá, allá los voy a estar esperando a partir de las 3:30 de la tarde, ¿ok? Y ahorita en este preciso momento, resulta que yo me voy a ir corriendo, please, porque pues primero...

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Buenas tardes tengan todos. Bienvenidos a un programa más. Les saluda su amiga, su servidora, Joss Moreno. Y es un placer para mí estar compartiendo otra tarde más aquí con usted. Tardecita de jueves, viernes chiquito. Jueves 13 de agosto, oiga, ¿cómo le está yendo en esta tarde? Cuéntamelo todo y exagere, por supuesto, a través de nuestras redes sociales, Facebook, Instagram y TikTok. Nos encuentra como La Mejor FM Nogales. Nuestro número de WhatsApp, 631-179-5667. Y nuestro número de cabina, 631-3121-967. Recuerde que a su servidora la encuentra en Facebook como Joss Moreno y en Instagram y TikTok como Joss Moreno MX, para que vaya a seguirnos y no se pierda nada de nada lo que le compartimos a su servidores de La Mejor a través de las redes sociales. Oiga, pues dicho esto, yo le invito a que se quede conmigo durante las próximas horas. Ya se la sabe que lo voy a estar acompañando hasta las 3 de la tarde, así que póngase cómodo donde quiera que nos esté escuchando. Usted acaba de entrar en modo Joss Moreno y esto no se acaba hasta que se acaba. Por mientras, pues vámonos con más música. Te quedas en La Mejor 96.7, aquí nomás.

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0: 2:22. Oiga, vámonos con más y usted dirá, Dios, ¿dónde quedó la celebración, la conmemoración del día? Ahí viene, oiga, ahí viene. Lo que pasa es que yo en este preciso momento tengo aquí en cabina a unos invitados muy especiales. Resulta que se dejaron venir, mira, Esteban Hernández de esto que es el Infoculta, acompañado de Colectivo Saguaro Negro. Tenemos aquí a Jorge Luis del Villar, Ángel González, que vienen a hacerle, oiga, una invitación. ¿De qué? A ver, ¿qué traen ustedes, chamacos? ¿Qué nos vienen a compartir?
1: Hola, muy buenas tardes, soy Esteban Hernández. Y sí, justamente venimos a hacer como una atenta invitación. El día de mañana se estará presentando esta exposición de obra plástica Individuo Frontera por parte del colectivo Saguaro Negro.
2: Okay. Hola, hola, buenas tardes. Mi nombre es Ángel González, integrante del colectivo Saguaro Negro. Y ya tenemos aquí, junto con mi colega Jorge Luis, ya tenemos alrededor de 2 años trabajando, haciendo exposiciones y pues creando obras pictóricas, ¿no? Y en este caso traemos esta exposición llamada Individuo Frontera, la cual es una recopilación de trabajos de nuestros proyectos personales, en los cuales también se han expuesto en el museo de aquí en Nogales. Okay. Pero en esta ocasión los hemos recopilado y armado esta exposición llamada Individuo Frontera, la cual también expusimos en Hermosillo, en las fiestas del PITIC y aquí en la Unison. Entonces, en esta ocasión ya la traemos al museo y agregando también nuevo material.
0: Ok, a ver, Jorge, ¿qué traen? ¿Qué es? Ahora sí que anuncian que venden.
3: Pues básicamente, para el niño y para la niña, dicen.
0: Ya me empoderé. Se la pongo, se la llevo, se la quito.
3: Ay, consigo un micrófono, de eso te traen. Ay, ya me empoderé, la verdad. Bueno, acá lo que vamos a presentar también, como comentaba Ángel, es como una recopilación que hicimos, ¿no? De expresiones individuales. En este caso, el hilo conductor que manejamos es... ¿cómo hemos interpretado a base de nuestro trabajo la identidad nogalense y la manera de ejecutar nuestras obras desde una perspectiva personal? Y al final de cuentas también, ¿cómo la ciudad, la frontera, la identidad, la región, etcétera, los elementos que ya teníamos desde que tuvimos desmemoria, comenzamos a trabajar, han influido en nuestra propia obra, pues, ¿no? Aquí mi compañero Ángel, por ejemplo, tiene a veces más inclinaciones sobre cuestiones espirituales, un poquito más reflexivas, etcétera. Yo trabajo mucho temáticas de psicología, de filosofía. Okay. Entonces realmente la obra no es ir a ver desiertos, no va a haber chollas, no va a haber
2: inmigrantes,
3: no va a haber sí desiertos ni nada por el estilo. Realmente van a ser nuestras propias pláticas, nuestras propias ideas, nuestras improntas, pero siempre con la idea de que esto es un producto de la ciudad, de gente que nace, que crece y se desarrolla aquí.
0: Ok, bueno, ¿es para todo el público? ¿Hay ahora sí que a partir de qué edades o ahora sí que desde niños?
1: Sí, justamente, están completamente todos invitados, desde infantes, jóvenes, adultos, adultos mayores. Aquí la intención pues es acercar la mayor cantidad de personas de la ciudadanía a este tipo de arte, ¿no? O sea, okay, la verdad que más allá de... la importancia reside en esto, ¿no? De que la exposición, pues, ha recorrido diferentes lugares, tiene un impacto regional y, pues, ese impacto lo queremos traer al museo, ¿no? Precisamente para que, pues, darle mayor acceso a los jóvenes y sobre todo a comunidades de artistas independientes, ¿no?
0: Es la inauguración, por decirlo de alguna forma, este viernes, pero ¿cuánto tiempo vamos a tener la oportunidad de que si no puedo ir mañana, a ver cuándo me puedo echar la vuelta?
1: Justamente va a durar alrededor entre 3 semanas, 1 mes.
0: Okay.
1: De todas maneras, se van a estar haciendo un conjunto de actividades que están acompañando precisamente a la exposición. Por ejemplo, ahorita ellos están dando un taller didáctico de desarrollo artístico en San Joselito, parte del curso de verano, pero también van a empezar a generar rutas guiadas cada viernes, precisamente pues para exponer de qué va, pues en términos simbólicos, en términos de concepto, ¿no?
0: Va, ok. ¿Costo?
1: Gratuito, completamente gratuito.
0: Porque aquí nos gustan mucho las cosas gratis. Oigan, pues háganos la invitación, ya externenla una vez más. A mí me gustaría que para esta segunda invitación que nos pudieran mencionar, platicaran el por qué deberíamos de ir. Pues yo siempre busco que los artistas mencionen un poquito de esto, porque creo que si nos dicen exposición de arte, pues nos imaginamos lo mismo siempre. Entonces está padre que el artista diga, yo creo que no te la podrías perder por esto.
2: Sí, como mencionas, precisamente, pues uno oye arte fronterizo y rápido asociamos al inmigrante, al sueño americano, el desierto. Uh-huh. Entonces, nosotros, esta aportación es algo totalmente original e innovador. Okay. Ya estamos dejando de lado esas narrativas que tanto habían durado en la ciudadanía y nos habían identificado por estas, pero nosotros le damos un giro a esto y ya asociamos el estado fronterizo con una perspectiva más personal e introspectiva. Entonces, okay, le damos un giro, es una propuesta fresca e innovadora. Entonces, el principal, pues la invitación a que vean algo nuevo, que vean algo inspirador y pues desde luego original, más que nada.
0: Ok, Jorge.
3: Ah, pues igual también extender, por cierto, haciendo aquí el paréntesis, ¿verdad? Nogales, Arizona, no nos olvidamos de ustedes, están totalmente invitados. Todas las personas que gusten, claro, también, Mascareñas, lugares aledaños, ¿verdad? El tema aquí es eso, también la frontera, como dice el título, ¿no? No solo habla de la frontera física, sino también puede ser una ideológica, de lenguaje, social, económica, de cualquier manera. Son muchas, muchas, muchas, ¿no? Ideología y demás. Entonces, también es buscar romper con eso para crear comunidad, para cerrar filas entre todos, pues, ¿no? Para vernos, reconocernos como similares, ¿no?
0: ¡Excelente!
3: Entonces, de Nogales para Nogales.
0: Para ambos Nogales.
3: Sí, para ambos Nogales.
0: Oye, Esteban, ¿algo que quieres agregar por parte de Infoculta?
1: Pues, la verdad que también esta obra nos invita, como precisamente como dice Jorge, ¿no? A problematizarnos como fronterizos, porque si bien se han manejado desde hace mucho tiempo cierto tipo de imaginarios y también hay cierto tipo de símbolos que nos identificamos como novalenses, incluso como novales arizonanos, ¿no? Pero esto de problematizarnos es sumamente importante porque precisamente desde ahí se generan nuevas ideas, ¿no? Nuevos aportes al mismo desarrollo artístico y también que son necesarios para el desarrollo de la ciudad y la producción de lo intelectual local, ¿no? Porque explorar nuestra identidad cultural, explorar nuestra identidad local, también es explorarnos a nosotros mismos.
0: Claro.
1: Entonces, invito, insisto, hago una atenta invitación a toda la ciudadanía a que se empiece a acercar también a estas obras, a diferentes obras artísticas, ¿no? Porque precisamente, pues, de nuevo, ¿no? Nos permite desarrollar cierto tipo de sensibilidad y ya no nos es tan ajeno. Y también, pues, hacer una atenta invitación a nuestras redes sociales, tanto en Instagram como en Facebook, para que, pues, puedan ver qué programas, proyectos y actividades tengamos y también pues a los cursos regulares, ¿no? Que también que se permitan ir y aprender por lo menos cuestiones elementales o a profundizar conocimientos que tienen en cuestiones culturales y artísticas, pues para mejorar nuestro futuro, ¿no?
0: Claro, oigan, pues muchísimas gracias, chicos, gracias Jorge, Ángel, Esteban, por venir a compartirnos pues esta invitación, algo muy diferente a lo que pues solemos estar acostumbrados, pero yo estoy segura que vale la pena, así que échese una vuelta, como nos comenta Esteban, si no es mañana, ahora sí que va a tener algunas semanitas más, pero está padre y está interesante pues poder aprovechar estos espacios que se brindan por parte del gobierno de la ciudad y pues aprovecharlos porque son gratis, oiga, y seguir fomentando lo que es el tema del arte y la cultura. Muchas gracias, chicos, nosotros vamos a ir con más música, usted se queda en la mejor 96.7, aquí nomás.

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1: Vámonos corriendo al tiempo de espera de las garitas. Son ya las 2 de la tarde con 39 minutos. Ahí es ese. Oh, no, ni modo, Carlos, tenemos que matar a ese bicho. Oiga, no me sale un bicho aquí. Usted viera la faramaya que yo tuve que hacer para sacarlo de cabina. Fui por refuerzos, pero... ¡Ay, no! Espérese, me bofié, venía corriendo. La garita mariposa marca 90 minutos para ingresar hacia los Estados Unidos. Denis de Concini, 60, no, 60 minutos. Es lo que es la fila general. 60 en el cruce Sentry, y 25 en el cruce peatonal. Carlos, qué groseros, Michelle, dile algo, estoy al aire y vienen a espantarme con el bicho. Con un bicho, mire, ni siquiera le voy a decir cómo era porque está muy feo. 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

2:48, oigan. Oiga, vámonos a la celebración, la conmemoración del día. Si usted pensaba que yo lo iba a dejar desconmemorado, ay, en este jueves, claro que no. Vámonos a la celebración, la conmemoración del día, porque hoy yo vengo de muy buen humor y usted dirá, ¿por qué ellos? ¿Por qué vienes de tan buen humor? Fíjese, ay no, para que usted vea que yo no soy una persona presumida. Otra vez se me olvidó tomarle foto al plato del pozol. Siempre que mi mamá hace pozole les digo, ahorita les voy a subir una foto para que vean lo que es bueno y todo eso. Y siempre se me olvida. O quedo como mentirosa, o usted puede darse cuenta pues que yo no soy una persona presumida. Cualquiera de las dos me funciona. Oye, voy a tener que ir a comer otra vez ahorita que salga de la radio. Y me voy a poner un recordatorio en el teléfono. Tómale foto al plato de pozole. Y publícala, ¿ok? No sé si eso va a suceder hoy o mañana, pero sí les voy a presumir el pozole que hace mi mamá. Entonces yo hoy me comí un pozolazo. Bien bueno. Oh, está muy bueno de lo que sea de cada quien. Y pues ya, con eso tuve para venirme a trabajar de buen humor. Oye, yeah. ¡Ay! Pero vámonos con la celebración, la conmemoración del día. Y es que resulta que hoy es el Día Internacional de la Zurdera. Es decir, de los zurdos. Resulta que esta fecha se celebra desde 1976, lo que es pues el 13 de agosto, y pretende pues dar a conocer y ayudar a reducir las dificultades que encuentran pues las personas zurdas en una sociedad predominantemente diestra. ¿Okay? ¿Por qué hay un día para los zurdos, Josh? Pues mira, a lo largo de la historia y en diversos países del mundo, el colectivo de los zurdos pues sí ha sufrido situaciones de discriminación, por ejemplo, e incluso de acoso. Y es que todos hemos oído, yo lo sé, quizá en algún momento, historias de algún niño zurdo que quizás se le corregía mucho, lo regañaban, lo castigaban, porque pues utilizaba la mano izquierda, ¿no? Y era de, ¡no! ¡Esa mano no! ¡Ya te dije que tienes que escribir con la derecha!, ¿no? Entonces, pues de alguna forma se creó como una comunidad, porque ellos dicen sufrimos mucho a lo largo de la vida. Ahora no los estoy juzgando, yo no los estoy juzgando.

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14: El tiempo de espera de las garitas, son las 3 de la tarde con 2 minutos. Garita Mariposa marca un tiempo mínimo para ingresar de al menos 90 minutos. Denis de Concini, 90 minutos lo que es la fila general, 45 el cruce centro y 30 el cruce peatonal. 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

3:05. Oiga, vámonos con más plática y vean nomás lo que yo me encontré navegando en la web. Dije yo, órale, qué curado, porque creo que no tenemos películas de la época de oro en el Netflix, ¿verdad? ¿O sí? No, según yo no. Pues mira que va a llegar al Netflix, va a llegar Cantinflas. Ajá. Con 35 de sus películas clásicas, oye, vi nomás. ¿Por qué? ¿Por qué es novedad? Pues porque, mira, yo te voy a decir algo. Por ejemplo, en el caso de mi mamá, yo muchas veces le digo, mamá, o sea, ya con las plataformas de streaming, que ya no es necesario el cable, que esto y que el otro. Y una de las cosas que ella dice es que ahí no pasan, pues, las cosas que a mí me gustan, o sea, viejitas. No es cierto, no es cierto. Pues mira, esta es, digamos, como que un comienzo de comenzar a tener ahora sí que contenido de todas las épocas en estas plataformas, ¿verdad? Y resulta que estas 35 películas de Cantinflas van a llegar a partir de lo que es el primero de septiembre de este 2026. Oye, vino más. ¿Cuáles, Dios? Pues mira, por ejemplo, Ni Sangre Ni Arena, El Siete Machos, El Analfabeto, El Padrecito, entre algunas otras, ¿no? Entre 30 y tantas más vas a poder tú encontrar ahí para cuando te toque ir con los abuelitos, ya le puedes poner el Netflix, mira, con el Cantinflas. Sí, pues sí, para que se entretengan en algo. Y justamente esto viene a ser parte de lo que es la conmemoración del Día Nacional del Cine Mexicano, que es el próximo 15 de agosto. Entonces, mira, qué bonito reconocimiento al cine mexicano, pues que se le empiece a incluir en este tipo de plataformas de streaming y que pues ya todas las generaciones puedan tener acceso a ellas, ¿no? Porque aunque sabemos que es algo muy de los señores, pues tú que sabes que a tu niño o a tu niña le vayan a gustar este tipo de películas, ve nomás. Dice, ¿qué onda yo? Soy TV en la mañana en la unidad. Dice, ay, andaba haciendo ejercicio, Eliel. Andaba haciendo mucho ejercicio yo a la mañana. Qué mentira, no creo. Dice, no, fui a recoger a mi criatura de su curso de verano. Ya, bendito Dios, ya se acabó el curso de verano. Ya lo voy a dejar descansar. Sí, sí, sí. ¿A poco sí va tu niño ahí? Fíjate, no me tocó verlos o no. Bueno, pues mira, yo cualquier día de estos pude ir a recoger a mi hijo y traerme otro. Entonces, no, si los vio, no me acuerdo. Sí, pues sí. Me llevaba el mío porque ya me conoce y se me sube solo al carro. Pero si fuera por mí, ¿desde cuándo me hubiera perdido? Es cierto, es cierto. Oye, pues ahí te dejo, mira, esta noticia amable para que vayas a correr a decirle a tus abuelitos, tata, ya vas a poder ver el Cantinflas en el Netflix. 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

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Oye, son las 3 de la tarde con 29 minutos. ¿Qué crees, oye? Me voy a ausentar un ratitín de lo que es los micrófonos porque nos vamos a ir a las calles de Nogales con la prima. Claro que sí, ya anda en una de las... En la primera ubicación, porque va a ir a dos partes en este jueves, si no me equivoco. Entonces ya llegó a la primera, ahorita nos vamos a enlazar con ella para que nos platique qué onda, qué rollo, qué información trae y todo el show. Pero pues primero yo me voy a quedar con más música, regreso con las garitas y luego nos enlazamos con la prima, ¿ok? Así que si tú quieres saber qué trae, qué anuncia, qué vende, pues quédate con nosotros en La Mejor 96.7, aquí nomás.

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1: Vámonos corriendo al tiempo de espera de las garitas. Son las 3 de la tarde con 35 minutos. Garita Mariposa marca 90 minutos para ingresar hacia los Estados Unidos. Denis de Concini, 90 minutos la fila general, 45 el cruce centro y 30 el cruce peatonal. Vámonos a un corte en la mejor 96.7. 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
1: Amigos, como se los platiqué hace rato, ya me encuentro por acá en nada más y nada menos que Siri Salas, donde pues es punto de venta para los boletos de nada más y nada menos que pues los nuevos Rebeldes, chamacos. Un baile muy esperado, un baile que honestamente pues yo tenía pues bastante tiempo pues diciéndole a los empresarios y demás, hey, ¿qué onda? Los nuevos Rebeldes, ¿qué onda? Y pues no se animaban, y pues que se van animando aquí nuestros amigos. Y pues obviamente nosotros vamos a tener cortesía. 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De este sábado al otro, o sea, el 29 de agosto, ahí van a estar nada más y nada menos que en el Domo Binacional. 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Regresamos en un ratito, entonces me quedo esperándolos por acá por si quieren el 2x1 de la prima. No le cambies, súbele y somos la mejor.

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4: Vámonos corriendo al tiempo de espera de las garitas. Son las 4 de la tarde. Garita Mariposa marca un tiempo mínimo para ingresar de 90 minutos. Denis de Concini, 90 minutos lo que es la fila general. 45 al cruce Sentry y 30 al cruce peatonal. Vámonos con más música y regresamos con la prima desde City Sala. 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
1: 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Y si no, igual no se pierde este evento que la neta pinta para ser todo un éxito. Son los Nuevos Rebeldes. Años, añales pidiéndolos para Nogales. Ya los hicieron posible y pues van a estar este próximo 29 de agosto ahí en el Domo Macroplaza, en el Domo Binacional, no sé cómo usted lo ubique. Y como invitados especiales, Grupo Selectivo, que también ya lo trajeron hace, ¿cuánto? Como unos 2 meses, 3. Más, ¿verdad? Sí, sí, sí, lo trajeron hace rato y la neta fueron un exitazo, ¿eh? Me acuerdo y me da cruda, chamacos, para que se den cuenta. Entonces, vénganse para acá porque van a estar los dos grupos, o sea, Grupo Selectivo y los Nuevos Rebeldes en el Domo Binacional y en esta ocasión la prima con su 2x1 en City Salas Plaza Cumbres. 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Grupo Colectivo, 29 de agosto en el Domo Binacional. 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
1: Intervención, ya está despedida desde Siri Salas, donde pues vine a hacerles la invitación para este próximo 29 de agosto en el Domo Binacional. Se van a presentar los Nuevos Rebeldes y como artistas invitados, Grupo Selectivo. Amigos, la verdad es que este evento pinta para ser todo un éxito y yo los quiero invitar para que no se lo pierdan. Sabemos que va a ser en el Domo Binacional, a lo mejor la preocupación cuando dicen, ay, baile Nogales, irá a llover, irá... No, si hace calor, si hace frío, el clima no va a importar, porque en el Domo Binacional está 100% techado y por supuesto climatizado para que no batallen, para que no se preocupen, y pues ya lo saben, el ambiente 100% garantizado, ahí se les va a estar brindando y ofreciendo, ¿verdad? Su bebidita y todo el rollo. Ya hemos ido, ya sabemos de lo que se trata un evento en el Domo Binacional y pues yo los quiero invitar en esta ocasión para que el próximo sábado 29 de septiembre usted no se pierda este evento de los Nuevos Rebeldes con Grupo Selectivo como invitados. Se va a poner buenísimo y el día de hoy, pues ya les dije, el 2x1 de la prima es únicamente en la hora que yo estuve por acá. Estoy por finalizar mi control remoto, entonces si viene en camino, pues dele prisa, porque pues la verdad, ahorita usted viene y compra, yo le doy el siguiente boleto, así que va a tener, yo creo que si acaso, unos 5 minutitos. Me voy a despedir del aire, pero me voy al Facebook a través de la página de La Mejor FM Nogales. No le cambies, nos escuchamos en un ratito más desde Nissan Seminuevos Nogales, aquí nomás.

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1: Vámonos corriendo al tiempo de espera de las garitas. Son las 4 de la tarde con 33 minutos. Garita Mariposa marca 80 minutos para ingresar hacia los Estados Unidos. Denis de Concini, 135 minutos. Órale, lo que es la fila general. 50 el cruce centro y sin tiempo de espera el cruce peatonal. Me voy a ir un corte. 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

0: 7 minutos. Oiga, oiga, me va a tocar despedirme en este momento porque en la siguiente hora viene la prima a otro control remoto. Ay, oiga, me arde la garganta. Ha de saber que todo el día he lidiado con los bichos, con los insectos que se meten. Ya voy a decir insectos, porque ahorita me estaban echando carrilla, que si cuál bicho, que no sé, que se dan cuenta cómo son. ¿Por qué me tratan así? Insectos, ¿ok? Insectos. Y se meten, pues. Ay, no, tuve que ir a pedir auxilio. Ya me dieron un spray ahí para que le echaran la puerta. Pero ya ando más fumigada yo que el insecto. Lo bueno que ya me voy a despedir en este momento. Y la prima se la va a rifar la última hora. Si no, si buena y sana, oigan. Ahora imagínense. No, no, no, no, no. Me voy a despedir, por supuesto, agradeciéndole por su valiosa atención, su valiosa compañía. Desearle que tenga una excelente tarde de jueves. Y oye, mañana te iba a decir que mañana nos escuchamos en punto de las 2 de la tarde. Pero mañana yo le voy a robar una hora a la prima. Mañana vamos a salir a control remoto. Mañana temprano, entonces nos vamos a escuchar un poquito más temprano, ¿ok? Pero mañana nos escuchamos con todo el favor de Dios. Tú te quedas con más de la buena música y de la buena programación de La Mejor. Ahorita regresa la prima. ¿Quieres saber dónde anda? Pues quédate aquí en La Mejor 96.7. Aquí nomás.
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0: andamos al código, muchas gracias.
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1: Nos vamos corriendo al tiempo de espera de las garitas. Garita Mariposa marca 80 minutos para ingresar hacia los Estados Unidos. Denis de Concini, 135 minutos. La fila general, 50 el cruce Sentry. Sin tiempo de espera, el cruce peatonal. Vámonos con más música. 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